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Aquí estamos de nuevo, Juancho, en nuestro último baile.

0: Buen día para todos ustedes. Nos encanta mucho saludarlos. Feliz en despertar a través de los 93.7, la frecuencia del primer lugar en Valledupar, Olympic Estéreo, y a través de la aplicación. Saludo especial para todas y cada una de las amas de casa, los hogares en Valledupar y toda la región, los señores también, los jefes del hogar, las familias completas. Ustedes conforman la familia Oro, oyentes de la organización radial olímpica, oyentes de Olímpica Estéreo, los que están camellando, laborando, que lo vienen haciendo desde la noche anterior, madrugada de hoy, se alistan para ya entregar turno, otros se preparan para iniciar labores. Muchos comenzaron esta jornada desde hace mucho rato al sector de Mercabastos, ahí en el sector del mercado público, en cada una de las colmenas. Un abrazo inmenso le enviamos también a los que van en su vehículo acompañándose de Olympic Estéreo 93.7 en la frecuencia y en la aplicación emisora perteneciente a la organización radial olímpica, los más escuchados en todo el territorio nacional, la cadena radial de mayor sintonía en el país, y con el sonido característico de nuestra alfombra naranja. En este miércoles 22 de julio del año 2026 se une a nuestro equipo la voz oficial de Olympic Estéreo en todo el territorio colombiano, la voz que cada milésima de segundo le está hablando a un país con mucha alegría, con ese sentimiento patriótico. Es la voz orgullo de los picoteros. Señoras y señores, con gusto me complace presentarles a su majestad. ¡Bye!
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2: A ver, compañero, qué gusto. Buenos días, Beto.
3: Javier, buen día.
2: ¿Cómo amaneció?
3: Muy bien, gracias a Dios, señor.
2: Un abrazo nuevamente a todos ustedes en la gran sintonía en este miércoles 22 de julio del año 2026.
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2: Bueno, arranquemos. Muchas gracias, emperador. Otra de las voces de la Organización Radial Olímpica. Miremos inmediatamente lo que es noticia, Beto, por favor.
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2: Son las 5:05 en lo internacional. El hecho destacado, la guerra de Estados Unidos e Israel con Irán, los ataques ahí en el estrecho de Hormuz y todo lo que aún se está viviendo en el Medio Oriente.
3: Sí, señor.
2: Es muy, muy lamentable esta situación. Ya entrando al país, pues lo que se ve son las reacciones en torno a la elección de los de la Junta Directiva del nuevo Congreso, tanto en Senado como en Cámara.
3: Así es.
2: Se ven las reacciones. Lo que pasó con la escogencia de Honorio Enríquez como presidente de el Senado del Congreso de la República.
3: Sí.
2: Y los diferentes grupos políticos que lo respaldaron para su elección. El acercamiento que ya sostuvo con el nuevo mandatario que asume a partir del 7 de agosto, Abelardo de la Espilla, luego de esta elección de Honorio Enríquez como congresista. También los nombres que se suman al equipo de gobierno que va a respaldar al doctor Abelardo de la Espiella, el nombramiento de el fraile Ricardo Torres, designado director del SENA, y otros que ya empiezan a ser parte del gabinete como ministros, como embajadores, organizando lo que le va a presentar al país el doctor Abelardo de la Espilla a partir del 7 de agosto. Todo esto lo estaremos analizando en la mañana de hoy. También la situación reciente sobre la imputación de cargos en el caso Lili Pin, donde 8 empresarios que son investigados por la presunta red transnacional dedicada al ingreso de ropa femenina y accesorios de contrabando no aceptaron los cargos formulados por la fiscalía. El análisis, la ampliación de toda esta información, lo estaremos realizando en el transcurso de esta mañana. También la confirmación por parte de un juez del arresto a interventor y gerente de Nueva EPS por desacatar tutela de un menor. El juzgado civil del circuito de Agua, en la zona de Caldas, ha confirmado en segunda instancia las sanciones en contra del agente interventor de la Nueva EPS, Jorge Iván Ospina, y el gerente regional Centro Oriente encargado, Luis Carlos Velandia Cortés, por desacatar tutela que ordenaba la atención médica integral de un menor de edad. 5:08. También lo de Arturo Char, que sí irá a juicio. La Corte ha ratificado la existencia de un presunto acuerdo para comprar votos en su decisión emitida. El día anterior, la Corte defendió la tesis ya formulada en el que señalan a Arturo Char de integrar un entramado criminal diseñado para manipular el resultado de las elecciones en el Congreso del 2018. En La Guajira, también echamos un vistazo cómo amanece la península colombiana, nuestro departamento vecino. Miramos esta información en el departamento de La Guajira y es lo de los indígenas Yucpa que se unen para prevenir las violencias en contra de las mujeres y promover la salud mental. 5:09. También analizaremos las reacciones que hay por la decisión que han tomado las autoridades, tanto el municipio como Corpo Cesar, sobre el cierre de el balneario Hurtado, donde van a estar desmontando 2.500 metros de terrazas, porque la intención es recuperar el río.
3: Ok.
2: Y ese es el propósito de este cierre. El anuncio por parte del IDEAN, donde se prevé posibilidad de lloviznas esporádicas u ocasionales. Hay una onda tropical que está atravesando
3: el
2: Caribe colombiano, y eso es lo que viene generando la sorpresa de estas lluvias en medio de esta ola de sequía que estamos atravesando. También, otro tema relacionado con la comunidad, nuevamente los vehículos de tracción animal, al parecer serán reemplazados por motocarros eléctricos.
3: Ah, ok. Bueno, muy bien.
2: Es un proyecto que...
3: Qué bueno.
2: Que viene ya adelantándose. La empresa de energía de que opera tanto en Valledupar como en el Cesar está haciendo un llamado al consumo racional de energía debido a las altas temperaturas por el fenómeno del Niño. Y precisamente por estas altas temperaturas se incrementa el consumo de la energía y la capacidad de la empresa se ve afectada y le está haciendo la invitación a las personas para el ahorro de energía.
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2: 5:11. ¿Qué adelantamos en Deportes, Beto?
3: Le tengo los resultados de la fecha de la Copa Colombia jugada el día anterior.
2: Sí.
3: Más adelante le tengo los partidos, cómo quedaron, y un partido que fue aplazado para más fecha más adelante.
2: Sí. Señor. El viernes ya arranca el fútbol.
3: La liga comienza el viernes.
2: Profesional colombiano.
3: Por ahora están jugando partidos de Copa Colombia. El Atlético Junior tiene un partido en el día de hoy frente al Barranquilla Fútbol Club.
2: Son las 5:12 y en Vallenato, que es noticia, también le tenemos información. La renuncia de Pello Cotes de la agrupación de Farid Ortiz. Se viene el general en peligro.
3: ¿El general en peligro?
2: Sí, el general en peligro. ¿Yo?
3: Caramba.
2: Mucha atención que en la ciudad de Medellín ya comenzó a grabar su primera producción musical Brian Oñate, el hijo de Alexander el Coco Oñate.
3: Okay.
2: Les hablaré sobre esto. Oiga, se casa el elegante Carlos Tobío.
3: Hombre.
2: Va al altar.
3: Qué bien, Carlos.
2: Sí. Será el 21 de agosto la boda en Valledupar.
3: Okay.
2: Natalia Curbelo anuncia las canciones y el título de su nuevo álbum.
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2: ¡Olímpica! 5 de la mañana con 13 minutos, los resultados de las loterías, Betón.
3: Se los tengo de una. Caribeña Noche.
2: Sí, señor.
3: 99-92.
2: 99-92, caramba. 3-9 pegaditos.
3: 3-9 pegaditos y un 2.
2: 99-92.
3: Sino a la noche.
2: Sí.
3: 96-67.
2: El 9 hizo de las suyas.
3: Oiga, ayer sí. Ambas, predominó, ¿no? El 9.
2: Predominó, sí. 96-67.
3: Sino a la noche.
2: ¿Y Caribeña Noche?
3: 99-92.
2: Actualizamos el estado del tiempo a esta hora. 5 con 14 minutos en el miércoles 22 de julio del año 2026. Bogotá, la capital colombiana, tiene 11 grados en la costa Caribe. Montería y Sincelejo amanecen a esta hora con 25 grados. Riohacha, Cartagena y Barranquilla están con 26 grados. Santa Marta tiene 25 grados. Entrando a Valledupar, 25 grados centígrados registra a esta hora Valledupar, el cielo mayormente despejado, tendremos una máxima de 34, pronóstico de cielos parcialmente nublados, el amanecer, el despertar, 5:40. Vamos a estar muy pendientes, Beto, mire que para esta temporada amanece más tarde y oscurece también más tarde.
3: Sí, es cierto.
2: Contrario a lo que se viene en los meses de los últimos meses de cada año. Amanece más temprano y oscurece más temprano. Para hoy, durante toda la mañana soleado, después de las 10 de la mañana, nublado, pero nada, no aparece, al menos hasta el momento, probabilidades de lluvias.
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2: Hechos históricos para hoy.
3: Un día como hoy, 22 de julio.
2: Sí, señor, un día como hoy. Miremos en el día 22 de julio. Es el día, Beto, de la hamaca.
3: ¿El día de la hamaca?
2: ¿No tiene su hamaquita usted en casa?
3: No. No tengo mi hamaquita, pero sí me gusta dormir en hamaca.
2: ¿Le gusta?
3: Sí.
2: No, pero cuélguela, tenga su hamaca. ¿Ah? Día de la hamaca hoy.
3: Día de la hamaca.
2: Es el Día Mundial del Cerebro.
3: ¿Del cerebro?
2: Sí, señor. Y el Día Mundial contra la Minería en Cielo Abierto.
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2: Nos vamos a los hechos históricos y arrancamos. Vamos a el arranque.
3: ¿Hacia
2: a ver,
3: dónde se va la nave histórica?
2: España, en el continente europeo.
3: ¿Y olé?
2: Sí, señor. Vamos a arrancar ahí. Está hoy de cumpleaños una de las grandes voces de la balada a nivel mundial, Braulio Antonio García Bautista, conocido artísticamente como Braulio. Está cumpliendo 80 años. Es esta voz, cantautor español. Nació en Santa María de Guía, Gran Canaria, Islas Canarias. Inicia su carrera en 1973 y reiniciada después con fuerza en 1983. Ganador de muchos premios, de muchos reconocimientos. Y su voz es una de las que figuran en el listado de los artistas más importantes del habla hispana. Braulio, cumpleaños hoy.

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1: España, la nave histórica musical vuela directamente hacia la zona de Estados Unidos. Cambiamos de continente.
2: Ok.
1: De Europa al continente americano, ahí en Estados Unidos. Está hoy de cumpleaños, 22 de julio. 79 años. Donald Hogg Henley. Don Henley. Es un cantante de música rock, baterista, guitarrista, compositor, escritor. Conocido por ser el miembro fundador de la banda Eagles, antes de lanzar su exitosa carrera como solista, obteniendo importantes premios, entre ellos el Grammy. 79 años, cumple hoy, nació en el 47.

Seguimos ahí en Estados Unidos. Ahora vamos a destacar el cumpleaños, pero en la zona de Texas. Hoy, 22 de julio, celebra su cumpleaños Selena Gómez. Es una cantante, compositora, actriz, productora, empresaria y filántropa estadounidense que inició su carrera muy joven, muy niña, a los 10 años, realizando un papel secundario más bien, en la serie infantil Barney y sus amigos. Allí estuvo hasta el 2004, cuando se vio forzada a retirarse del elenco. Después empieza a aparecer en pequeñas o en algunas películas y series de televisión para darse a conocer en la serie Wizard of Waverly Place, que le otorgó diversos premios. Ella es Selena Gómez.

Señoras y señores, a las 5 de la mañana con 20 minutos de los Estados Unidos, hablando de estas figuras internacionales, entramos ya a nuestra zona, a nuestro país, para registrar una fecha de luto para la música vallenata, para la música colombiana. El 22 de julio de 1978 falleció en Fundación Magdalena Juan Manuel Polo Cervantes, o más conocido como Juancho Polo.

0: Durante muchos años nos hemos deleitado con su música, con su acordeón, con su voz, con su estilo muy particular, entrando en la historia a ser considerado como uno de los primeros ídolos de la música vallenata, el maestro Juancho Polo Valencia, precisamente cuando venía a participar en el Festival de la Leyenda Vallenata, que lo hizo en varias oportunidades, pero lastimosamente, debido a su inclinación por el alcohol, no obtuvo los premios anhelados. De la escuela del maestro Pacho Rada, quien fue quien la persona encargada de enseñarle a tocar el acordeón a Juancho Polo, y luego con la influencia de Alejo Durán, Luis Enrique Martínez, Abel Antonio Villa, empezaron estos juglares a hacer correrías por toda la zona del Magdalena Grande. Sus obras son admiradas y fueron además regrabadas por diferentes artistas de nuestro folclore, entre ellos el cacique de la Junta, Diomedes Díaz, regrabadas también por Poncho Zuleta, por Jorge Oñate, por Iván Villazón. Muchos han grabado las obras del maestro Juancho Polo Valencia. Esta fecha histórica y de luto para el folclore, porque el 22 de julio de 1978 lo encontraron sin vida en una casa, acostado precisamente en una hamaca. Mire la coincidencia.
1: Coincidencia.
0: Hoy, en el día de la hamaca, en una hamaca fue encontrado sin vida, con una botella de licor a su lado, el maestro Juancho Polo Valencia. Saludos a esta hora a Agustín Bustamante, que conoce perfectamente la obra musical del maestro Juancho Polo Valencia. Podríamos destacar a Alicia Dorada como la obra más reconocida, más emblemática, más admirada de tantas que tiene el maestro Juancho Polo Valencia, que sin duda alguna la impuso con más éxito, me atrevería a decir, el maestro Alejo Durán, pero se reconoce también la versión de Juancho Polo Valencia, una de sus obras más emblemáticas.

0: 5 de la mañana con 23 minutos y hoy registramos en este miércoles 22 de julio del 2026 la fecha de cumpleaños de jóvenes exponentes. Elkin Uribe está de cumpleaños.
1: Vaya, Elkin.
0: Elkin, el día de hoy.
1: Muy bien.
0: Enviamos un saludo desde Valledupar, es oyente nuestro a través de la aplicación en los Estados Unidos, donde está radicado hoy en día. Recientemente lanzó un álbum musical. Elkin Uribe se encuentra hoy de cumpleaños. A él estamos deseando muchísimas felicidades. También destacamos el cumpleaños de Daniel Guillermo Maestre, acordeonero, el que está en la actualidad con Jafid David. Estuvo recientemente con Beto Zabaleta y ahora, desde hace algunos meses, es el acordeonero de Jafid David. Daniel Guillermo Maestre se encuentra hoy de cumpleaños. A él estamos deseando muchas felicidades. Listo, José Roberto, Beto Campo, listos para hoy. Recuerden nuestras redes sociales en Instagram, en Facebook y en TikTok, nuestra página en internet www.olimpicestereo.com.co y nuestro WhatsApp olimpiquista.
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0: Comienzan ya a aparecer los primeros rayos del sol. Es el despertar cuando se va la noche y recibimos el día a través de Temprano es Más Bacano de Olímpica Estéreo, señal que originamos desde Valledupar, capital mundial del vallenato, señal en directo, tanto en la frecuencia como en la aplicación.
1: Sí.
0: Permanentemente estamos con todos ustedes entregándoles buena música. Empiecen ya a solicitar sus canciones para tener un mejor despertar a través de Olímpica Estéreo 93.7, la emisora número uno en la ciudad. Esta señal, repito, se origina desde Valledupar, capital mundial del vallenato, ciudad de los Santos Reyes, en el departamento del Cesar, desde el tradicional barrio obrero en la calle Iván Villazón. Aquí tenemos la oportunidad de compartir alegría, de llevarles mensajes de fe, de esperanza, mensajes motivantes como este que vamos a compartir inmediatamente.
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Olvídate de lo negativo que los demás. Olvídate de lo negativo que los demás puedan pensar de ti. No hagas caso a las palabras de gente que no cree en lo bueno que Dios te ha dado para que conquistes la victoria. Mi amiga, mi amigo, usted ponga manos a la obra. Esfuércese, sea valiente, porque si Dios te ha llamado, Dios te abrirá puertas que debes atravesar. Dios te conducirá por el camino en que debes andar. Dios te proveerá de las herramientas y la sabiduría necesaria para que puedas trabajar y hacer su voluntad. Lo único que tienes que hacer es aceptar el reto y ser obediente. Acepta en tu corazón que Dios te ha llamado, que Dios te ha ungido para marcar los tiempos en que vives. No olvides que el hombre mira lo que está delante de sus ojos, pero Dios mira su corazón. Hoy, olvídate de lo negativo que los demás han dicho de ti. Si Dios lo dijo, si Dios te capacitó, así será y así está bien. Que Dios te bendiga inmensamente y que tengas un hermoso día agarrado de la bendición de Dios. Recuerda que Dios es bueno. Dios.

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0: La voz de Silvio Brito con el acordeón de Orangel el Pange Maestre. Buena unión, buena historia, buenas producciones musicales.
1: Eso sí dejaron.
0: Grabaron, ¿ah?
1: Sí, señor.
0: La historia de la compañía Codiscos. Luego la separación entre ambos, pero el reencuentro después, una vez más, y ya para los lados de la CBS.
1: Sí.
0: Hace algunos meses también los vi unidos nuevamente, Beto.
1: Pero
0: ya,
1: ahí,
0: ya después separado.
1: Muy fugaz esa.
0: Muy fugaz, sí. No sabemos qué pasa ahí. Realmente les iría muy bien. Son dos valores, dos reconocidos de nuestra música vallenata, Silvio Brito y Orangel el Pange Maestre.
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0: Son las 5 de la mañana con 39 minutos. José Roberto Beto Campón. También estamos acá al aire, Beto.
1: Muy bien. ¿Ah? Señor.
0: Bueno, a ver, ¿qué encontramos? Sobre la Unidad Nacional de Protección, que aclara que el proceso de formalización laboral sigue avanzando firmemente y que la entidad cuenta con el flujo presupuestal necesario para garantizar su implementación. Este pronunciamiento oficial se emitió en respuesta a los bloqueos y protestas adelantados por sindicatos de escoltas en sus instalaciones. El principal reclamo de los manifestantes está relacionado con la estabilidad laboral de los escoltas, que actualmente prestan sus servicios mediante empresas privadas y esquemas de tercerización. La UNP enfatizó que se está adelantando la provisión de 6.870 empleos permanentes creados bajo el decreto 0020-2026, cuyo fin es mitigar la tercerización ilegal y dar estabilidad definitiva a los funcionarios.
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0: 5:41, 5 de la mañana con 41. Lo de el gobierno nacional, ya en los últimos días de estar al frente del país,
1: sí, señor.
0: El doctor Gustavo Petro aprueba situación de desastre nacional con la cual se pretende enfrentar el fenómeno del Niño. Aunque por estos días, en los departamentos que estamos cercanos al Océano Atlántico, vemos el paso de una onda tropical que trae algunas lluvias. Sin embargo, durante la sesión extraordinaria del Consejo Nacional de Gestión de Riesgo, realizada ayer, se aprobó de manera unánime la declaratoria de la situación de desastre nacional para afrontar el fenómeno del Niño y las consecuencias que ésta pueda traer al país. El presidente Gustavo Petro intervino ahí en la sesión. La motivación jurídica para recomendar la situación de desastre tiene sustento en la inminencia de un fenómeno del Niño de categoría muy fuerte, demostrada por diferentes organizaciones científicas alrededor del mundo y por el mismo IDEAM. Dicha inminencia, según el presidente de Colombia, Gustavo Petro, obliga al país a actuar de manera anticipada para proteger la vida de la población y la vida de la naturaleza de una mega sequía. La ONG ha explicado que no solamente se considera una situación de emergencia, un hecho, una alteración, un algo que sea materializado, sino la inminencia misma de una acción que genere acciones o que requiera atención inmediata. Es por eso que el gobierno ha declarado desastre nacional para enfrentar el fenómeno del Niño.
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0: 5:43, las 5 de la mañana con 43 minutos. A nivel regional, en el departamento del Cesar, mucha atención, hechos judiciales. Fue encontrado el cadáver de Wilson Enelson Hernández Rodríguez, de 45 años, en una finca ubicada en la zona rural del corregimiento de Arjona. Esto en el municipio de Astrea, en el departamento del Cesar. El hallazgo se produjo en las últimas horas, luego que un ciudadano informara a la estación de policía de Arjona sobre la presencia de un hombre sin signos vitales en una pequeña casa construida de barro en la finca. Tras recibir el aviso, las autoridades coordinaron el traslado del cadáver hasta la cabecera municipal.
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0: Atención, que las autoridades lograron la captura de un presunto integrante del grupo armado organizado Ejército Gaitanista de Colombia. Este procedimiento se llevó a cabo en el municipio de Aguachica, donde fue capturado alias Yoyo, señalado como presunto jefe de sicarios de la subestructura Ferney Antonio López Polo, con injerencia criminal en el sur del departamento del Cesar.
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0: 5.45 minutos. Un hombre de nacionalidad venezolana fue encontrado sin vida en el corregimiento de Saloa, del municipio de Chimichagua. Lo conocían con el alias del Pito. Fue asesinado en las últimas horas dentro de su vivienda por hombres armados que se movilizaban en una motocicleta.
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0: Sobre el caso Beto de...
1: Sí, señor.
0: La mujer que fue encontrada sin vida en zona rural de...
1: Las Casitas.
0: Las Casitas, sí, señor. Sí. Fue encontrada sin vida y semidesnuda en un potrero de la vereda Las Casitas, luego de haber sido reportada como desaparecida desde la noche del sábado, cuando compartía con su pareja sentimental la celebración de su cumpleaños. Los familiares le están exigiendo a las autoridades contundencia en torno a ella. Su hermana manifiesta que ella llegó a su casa, le saludó, se arregló las uñas y luego su pareja pasó a recogerla. Dicen que fue la última vez que la vieron. Horas antes de la desaparición, la víctima publicó un estado de WhatsApp en el que se observaba tranquila y sonriente, sin evidenciar que estuviera atravesando alguna situación de riesgo. La búsqueda terminó de la peor manera. Yarleidis fue encontrada sin vida en un lote de la avenida Las Casitas, con evidentes signos de violencia. Y le están haciendo el llamado a las autoridades para que haya contundencia sobre ello.
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0: 5.47 minutos. Víctor José Barrios de la Cruz, de 58 años de edad. Mucha atención. Así fue identificado el hombre que puso fin a su vida mediante la modalidad de ahorcamiento. Ayer en horas de la mañana, dentro de su residencia, en el barrio Primero de Mayo de esta ciudad. Según el primer informe de las autoridades, un familiar ingresó a la vivienda y encontró a la víctima suspendida al interior de una de las habitaciones, aunque intentó auxiliarlo, ya estaba sin signos vitales.
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0: 5.47 minutos. Ahora le entregamos también la actualidad deportiva.
1: Sí, señor. Tengo los resultados de los partidos jugados el día anterior.
0: A ver.
1: Donde Atlético Nacional venció 2-0 a Tigres. Internacional de Bogotá venció 1-0 a Internacional de Palmira. Deportes Tolima venció 2-1 al Deportes Quindío. Deportivo Pasto perdió frente a Bogotá 1-0. Once Caldas, en condición de local, venció 3-0 a Envigado, mientras que el América de Cali derrotó 2-1 al Real Cartagena.
0: Eso en deportes, muy bien. Ahora en nuestra farándula vallenata, Beto.
1: Por favor.
0: La actualidad está aquí. Recordamos que un día como hoy falleció el maestro Juancho Polo Valencia, Juan Manuel Polo Cervantes, más conocido como Juancho Polo Valencia, falleció el 22 de julio de 1978 a la edad de 59 años. Falleció en Fundación Magdalena. Como noticia, registramos también hoy, miércoles 22 de julio, el cumpleaños del cantante Elkin Uribe. También está de cumpleaños Daniel Guillermo Maestre, acordeonero actual de Jafid David.
1: Jafid, sí, señor.
0: Está de cumpleaños, Dani. Buen acordeonero, yo.
1: Sí, señor.
0: Gran,
1: bueno.
0: Gran talento. Día de la hamaca hoy. Todo lo que se encuentra en una hamaca es el día de la hamaca. Lo que es noticia en nuestro folclor vallenato para hoy, analizaremos la renuncia de Pello Cotes a la agrupación de Farid Ortiz, productor y hombre del bajo y en el grupo del Faruchazo. En peligro, Jay Zuleta, Beto.
1: Ok.
0: Está en peligro.
1: Está en peligro.
0: Sí, señor. Atención que en la ciudad de Medellín, donde se ha radicado, Brian Oñate adelanta la grabación de su primer álbum musical.
1: Qué bien.
0: Para el 21 de agosto fue escogida esta fecha oficial para la boda de el elegante Carlos Tobío. Atención, Natalia Curbelo anuncia título de su nuevo álbum, las canciones y todo el contenido. Esta información se las tenemos para hoy. Yade Romero, éxito total en Norte de Santander con 3 presentaciones. Yade Romero, el original, demostró en Norte de Santander el por qué sigue siendo una de las figuras más importantes de la nueva generación de la música vallenata.

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0: Beto, lo de... cada día vamos a seguir recibiendo información sobre la prohibición de las redes sociales a menores de edad.
3: Okay.
0: El año anterior, o para este año, lo hicieron en Australia. Hay varias regiones ya que vienen en ello. Otro país que se apunta a ello es Francia, que ha prohibido las redes sociales a menores de 15 años y el uso de celulares en los colegios, en Francia.
3: Muy bien.
0: Esta regulación limita el uso de plataformas como TikTok, Instagram y otras para proteger a los adolescentes del ciberacoso y conductas peligrosas en línea. La Asamblea Nacional de Francia aprobó una ley que prohíbe el acceso de los menores de 15 años a las redes sociales y restringe el uso de teléfonos inteligentes en los colegios, con la expectativa que la medida entre en vigor al inicio del próximo curso escolar en Francia. El presidente Emmanuel Macron celebró este avance legislativo y subrayó el motivo principal: el cerebro de nuestros niños y de nuestros adolescentes no está en venta. Las emociones de nuestros menores y de nuestros adolescentes no se venden ni se manipulan ni por las plataformas estadounidenses ni por los algoritmos chinos, ha dicho el mandatario francés. Y es que el comportamiento de los niños o menores de edad con el uso excesivo de los celulares cambia.
3: Totalmente.
0: Se tornan agresivos y su comportamiento también es bastante extraño. De nosotros, todos. ¿Usted le controla a sus hijos el uso de los celulares?
3: Sí, claro.
0: ¿Sí?
3: Sí, sí, claro, claro.
0: Está encima de ellos, ¿no?
3: Sí, sí, todo, no, toca estar pendiente. Y usted sabe que aunque ya ellos son mayores de edad, pero hay que estar pilas con ellos.
0: ¿Ambos ya son mayores?
3: Sí, sí.
0: ¿Sí?
3: Son mayores de edad.
0: Ya tienen responsabilidad, pero hay que estar ahí.
3: Claro, totalmente.
0: Muy atentos, muy pendientes. Ay, Dios mío, tengo dos tíos consentidores, ¿oyó?
3: ¿Ah, sí?
0: Sí, es una...
3: Esa pena, venga, lo merecía, toma.
0: No, de una lucha con ellos, sobre todo con los tíos. Son demasiados consentidores, pero hay que ser más vigilantes con el uso excesivo de estos aparatos para los niños y los adolescentes.
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0: A través de un proyecto se busca priorizar, reemplazar progresivamente los vehículos de tracción animal por motocarros eléctricos. Es decir, los carromula que uno les conoce.
3: Los carromula, sí.
0: Podrían ser reemplazados progresivamente por motocarros eléctricos. Esta es una iniciativa que pretende una estrategia de movilidad sostenible y el bienestar para los animales. Ello contempla una inversión cercana a los 6,000 millones de pesos. Se podrían estar entregando nuevos vehículos, pero además la construcción de una carga eléctrica. Este programa estaría beneficiando a las familias que actualmente dependen de los carromulas como una fuente de su sustento.

0: Es Iván Villazón con el acordeón del coronel Franco Argüelles. Una canción de Emiliano Zuleta Díaz, La Pelionera.
1: Pelionera, caramba.
0: Pelionera, ¿eh? Nos imaginamos en estos momentos cuántas pelioneras se identifican con esta canción.
1: Caramba.
0: O cuántos amigos oyentes aprovecharon el sonar de la canción para subirle el volumen y dedicarla. Con subirle el volumen y calladito le envían el mensaje,
1: porque
0: ¿no?
1: Si están peleando nomás con alzar el volumen, ya, sí, ya eso va el directazo ahí.
0: No seas tan pelionera, te pido, mujer, hombre. Mujeres pelioneras en la vida. Sabroso que es vivir en paz, en tranquilidad.
1: En armonía.
0: Y en armonía también, Beto.
1: Sí, señor.
0: A eso le apuntamos cada día. Iván Villazón con el coronel Franco Argüelles, con esta canción de Emiliano Zuleta Díaz, La Pelionera.
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0: ¡Olímpica! 6 de la mañana con 10 minutos en este miércoles ya, 22 de julio del año 2026. Una vez más, le entregamos los resultados de las loterías.
1: Sí, señor. Caribeña Noche.
0: Sí.
1: 99-92.
0: 99-92.
1: Caribeña Noche, 99-92. Y Silvano Noche, 96-67.
0: 96-67. Me repite, por favor, ambos.
1: Sí, claro.
0: Resultados, Beto, es tan amable.
1: Caribeña Noche.
0: Sí.
1: 99-92.
0: Ajá. Uh-huh.
1: Sino anoche, 96-67.
0: Hoy 22 de julio, Día de la Maca, Día Mundial del Cerebro, y es el Día Mundial contra la Minería en Cielo Abierto. Actualizamos el estado del tiempo. Valledupar, a esta hora, 6 de la mañana, 11 minutos, registra 25 grados centígrados. El cielo está mayormente soleado, tendremos una máxima para hoy de 34 grados. Pronóstico, durante toda la mañana, soleado, pero después de las 9 de la mañana, nublado, va a estar nublado todo el día, pero no hay probabilidades de lluvias hasta el momento. Uno no puede adivinar qué pasará, son pronósticos.
1: Sí, señor.
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0: Las 6 de la mañana, 12 minutos, ya es inminente el cierre de Hurtado. Beto, van a desmontar 2.500 metros de terrazas con la intención de recuperar el río.
1: Ok.
0: La intención de este decreto es recuperar la ronda hídrica del río Guatapurí y será un cierre temporal.
1: ¿No dicen hasta qué fecha?
0: Ya revisamos parte del decreto que pretende recuperar la ronda hídrica del río Guatapurí. Y está perfilado como la medida más profunda que ha tomado la administración del doctor Ernesto Orozco, el alcalde de Valledupar.
1: Sí.
0: Se cerrará el sitio en una fecha aún por definirse.
1: Ah, ok.
0: Pero muy pronto van a desmontar 2.500 metros de terrazas dentro del cauce y buscarán ordenar un espacio público, hoy ocupado prácticamente al 100%, mientras mantiene un sistema de rescate que, pese a todo, ha logrado cero muertes por inmersión en los últimos años. El proyecto del decreto corresponde a un deber constitucional de las autoridades municipales de proteger la vida, la integridad de las personas, el patrimonio ambiental y los bienes de uso público, y la recuperación de la ronda hídrica va dirigida a garantizar un interés general que prima por encima de esos intereses particulares. El balneario Hurtado se presenta en el decreto como uno de los principales referentes ambientales, turísticos, culturales y paisajísticos del municipio, cuya ronda hídrica cumple funciones esenciales de regulación hidráulica, mitigación de inundaciones, conservación de biodiversidad y preservación del paisaje. Las inspecciones técnicas previas evidenciaron intervenciones antrópicas, terrazas artificiales, rellenos, y estructuras dentro del cauce y de la ronda hídrica que modifican las condiciones naturales del río y generan riesgos hidráulicos y ambientales. Va a estar cerrado entonces el balneario Hurtado.
1: Todo el balneario, sí, o sea, todo, desde la parte alta donde está la sirena hasta aquí muy abajo.
0: Creería, ¿no? Mientras hacen la inspección.
1: ¿Qué va a pasar entonces con aquellos
0: con los comerciantes
1: que tienen negocios ahí alrededor del río?
0: Esa es la gran pregunta.
1: Porque dependen de ahí, de la llegada del turista. Si el río va a estar cerrado, entonces, ¿qué pasa con ellos?
0: Bueno, a ver, nos gustaría entonces escuchar conceptos.
1: Sí, claro.
0: Los pueden hacer a través de nota de voz al 321-61-99-937, nuestro WhatsApp. Se los recuerdo.
1: Sí, vamos a recordar el
0: WhatsApp. Recordemos el WhatsApp de Olímpica Estéreo.

0: Pero en esta oportunidad le preguntamos a nuestros oyentes si pueden enviar su nota de voz ya al 321-6199-937. Queremos escucharlos. ¿Qué opinan alrededor de esta decisión que acaba de asumir el municipio con el cierre inminente del balneario Hurtado? ¿Qué opinan ustedes? Los escucho a través del 321-6199-937.
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0: 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Omar Geles es el autor, la voz de Felipe Pipe Peláez.
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0: Hoy, en esta mañana de el miércoles 22 de julio del 2026, consultamos, dialogamos, interactuamos con la ciudadanía. Estamos preguntando a los oyentes de Olímpica Estéreo en Temprano es más bacano qué opinan alrededor del cierre inminente del balneario Hurtado. Esto expresa.
2: Buenos días, Javi. Bendiciones, manito. Javi, yo opino que eso deberían de cerrarlo por sesiones. Esa vaina así de un solo trancazo no se puede cerrar. Ay, los turistas que vienen. ¿De dónde se va a bañar? Porque viene directamente para el río, ¿no? Digo yo. Por sesiones está bien. Para que la gente venda y se rebusque.
0: Sí, es un tema complicado. La afectación a los comerciantes que hay alrededor del balneario Hurtado, una situación que no es nueva. Comerciantes que hace mucho rato están allí. La afectación también al gremio de taxistas, de conductores.
3: Sí, Javier, todo porque queda afectado.
0: El turismo llega a la ciudad y lo primero que ubica es el río Guatapurí.
3: Así es.
0: Tenemos más conceptos, más opiniones. La ciudadanía opina en Temprano es más bacano.
4: Javier, muy buenos días. Olímpica se metió.
0: Sí, sí.
4: Javier, mi opinión sobre el río es... Es lo único divertido que tiene Valledupar. Y si lo cierran, ¿cómo va a quedar Valledupar? El que se quiera tirar del puente, que se tire. Allá ellos sí se van a matar. O quieren poner a Hurtado como hicieron con la Plaza Afonso López.
0: Son los oyentes los que están opinando,
3: sí,
0: pero le aclaro ahí a este oyente,
3: sí, sí,
0: que la decisión no obedece a el hecho que se estén tirando desde el puente.
3: Es el mejor riesgo del balneario.
0: Es un riesgo también. Y es el punto de encuentro, especialmente los domingos, cuando la gente,
3: señor,
0: acude al balneario Hurtado. Siguen opinando nuestros oyentes.
5: Olímpica Estéreo, se metió el móvil 972. Mi nombre es Javier Molina, tu conductor de confianza, tu conductor olimpiquista. Javi, buen día, mi hermano.
0: Buenos días. Bendiciones para todos.
3: Buen día.
5: Tus compañeros, la gente de Olímpica Estéreo, que siempre está ahí acompañando nuestra línea oficial, línea amarilla, franja amarilla. Hombre, Javi, es un tema bastante interesante de tocar.
0: Sí, señor. Y complejo.
5: Hombre, válgase la redundancia, tenemos, yo creo que es el principal fuente de atracción de Valledupar. Somos orgullosos de tener, yo creo que es una de las pocas ciudades que tiene un río prácticamente ahí. Lo tenemos ahí, a boquejarro, como dicen por ahí. Y es nuestra principal fuente de atracción, nuestra fuente turística. Todo el turista que llega a... Quiero ir al río de una, porque lo tenemos ahí. Hombre, el cuido, maravilloso, espectacular. Que piense la administración municipal en recuperar y cuidar esa fuente que siempre nos ha caracterizado, esa belleza. Bueno, diría yo una opinión muy particular. ¿Qué pasa? ¿Qué pasa con las personas esas que es el principal? La pregunta, yo creo que es la pregunta de todos. ¿Qué pasa con esa persona que vive a diario de eso? Esa persona que llega a abrir su restaurante, esa persona que llega a abrir su negocio de venta de bebidas.
0: Bueno, precisamente a eso nos referíamos. Ojalá las intervenciones o los conceptos puedan ser
3: más cortos.
0: Más cortos, Javier, para darle participación, ser más democráticos y que puedan opinar más oyentes al respecto sobre el cierre inminente del balneario Hurtado.
6: Olímpica Estéreo, Valledupar se metió, les habla Elvin Pérez. Padre Javi,
0: buenos días,
6: nuestra joya vallenata después de la música vallenata se llama el río Hurtado Guatapurito,
0: sí,
6: que hemos tenido la oportunidad
0: duda.
6: De salir, nos hemos dado cuenta que eso es una de las cosas que primero nos preguntan, y el río Hurtado, el río Guatapurí. Y si no lo cuidamos, tras que nos da la vida, que es el que nos da el agua que nos tomamos a diario, pues estamos echados a perder. El hecho de que la gente tenga que trabajar y que sea divertido y que todo, no quiere decir que tengamos que ser desorganizados. Sí. El orden nada tiene que ver con la responsabilidad.
0: Sí, señor. Dale, mi hermano, muchas gracias. Sin duda también que nosotros tenemos un compromiso con el río, es cuidarlo. La pregunta que nos hacemos, si lo estamos haciendo, ¿estamos cuidando el río? ¿Hay más oyentes?
3: Sí, tenemos más oyentes.
0: Por favor.
7: Buenos días, Javier.
0: Buenos días, hermano.
7: Javier, estoy escuchando el programa y la información que estás brindando. Yo pienso que deberían buscar un plan para precisamente ver cómo no puede afectar a la población que se sostiene de dicho río. Aparte de eso, pienso y creo también que la alcaldía debería crear una política donde se obligue al bañista y al turista a hacerles crear conciencia de que eso es un tesoro, el río Guatapurí, perdón, es un tesoro de todos y para todos. Asimismo también que los padres obliguen a sus hijos a crear conciencia
0: del cuidado.
7: Tanta basura, sí. Oye, ¿qué te puedo decir? Estoy cansado de ver gente cómo tira las checas de la cerveza, botella de cerveza, lata,
0: vidrio,
7: basura, bolsa y entre otros.
0: Sí, señor.
7: Y pienso de que la administración debería crear una política donde se obligue al bañista y al usuario a crear conciencia. ¿Cómo? Si estás echando o arrojando basura,
0: ¿multas?
7: Al río o sus alrededores, ponerlo a hacer labor social.
0: ¿O multas?
7: Simple y sencillo.
0: ¿O multas?
7: Tengo un excelente bendecido día.
0: ¿O multas?
3: Claro.
0: ¿Multas alrededor de ello? Una persona que esté tirando, arrojando basura, desechos al río, lo está matando. Así están opinando los vallenatos o nuestros oyentes sobre el cierre inminente del balneario Hurtado, que en disposición por parte de las autoridades municipales.
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2: Dentro de las historias de nuestro folclor vallenato, hoy queremos hacer referencia, y ya muy temprano hablábamos al respecto, porque hoy, 22 de julio, se cumple una fecha del fallecimiento del maestro Juancho Polo Valencia, el legendario Juancho Polo, y también considerado uno de los primeros ídolos de la música. Él falleció el 22 de julio de 1978 en Fundación Magdalena. Hace 48 años se nos fue este gran juglar de la música colombiana, perteneciente al Magdalena Grande. ¿Cuántas y tantas obras musicales hemos acariciado en nuestros oídos pertenecientes al maestro Juancho Polo Valencia? Son muchas. Tiene un gran historial, sobre todo de canciones, muchas grabadas en su voz, su acordeón, otras grabadas por diferentes intérpretes, como el maestro Alejo Durán, Jorge Oñate con Juancho Royce. El mismo Diomedes le grabó en varias oportunidades. Iván Villazón, Carlos Vives, Peter Manjarres y muchos intérpretes. Poncho Zuleta también se incluye en el historial. Ivo Díaz, otra de las grandes voces de nuestro folclore, han tenido en cuenta las canciones de la autoría del maestro Juancho Polo Valencia. Alicia Dorada, Lucero Espiritual, Paseo en Concordia, Niña Mane, Marleni, El Provincianito, El Duende, Pantaloncitos Calientes. Son muchas las obras musicales que dejó el maestro Juancho Polo Valencia.
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0: Como dijo Zulito allí, que llueva, que llueva, que cada centella
1: es un trago de ron.
0: Esos dichos, esas expresiones de Poncho Zuleta existentes dentro de la música vallenata, eso también se perdió, ¿yo?
1: Sí, total.
0: Eso no existe hoy en día.
1: No.
0: Los espacios son ocupados de manera exagerada con los saludos. Poncho y Emiliano, ellos son los hermanos Zuleta Díaz con esta canción de Gustavo Gutiérrez, El Flaco de Oro, ¿Cómo duele el sentimiento?
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0: Hemos iniciado esta mañana con contacto con los oyentes a través de nuestro WhatsApp, el 321-619-9937, con relación a la determinación por parte de las entidades, las autoridades, sobre el cierre inminente del balneario Hurtado. ¿Qué opinan los vallenatos? ¿Qué opinan nuestros oyentes? Lo seguimos escuchando.
3: Muy buenos días, Javier Fernández. Mi pequeña opinión es que no se debe cerrar el río. No se debiera cerrar porque es el sitio turístico que tiene nuestra ciudad, donde los turistas llegan con la emoción del río Guatapurí. Bueno, eso le dejaron coger mucha ventaja. Bueno, ¿qué te puedo decir? No estoy de acuerdo con el cierre, pero sí estoy de acuerdo con un control estricto, especialmente a todos los vendedores que se encuentran, que fomentan el desorden, orden, que por favor sean más ordenados, y nosotros como personas, ciudadanos y de Valledupar, también debemos contribuir con la limpieza y el orden de nuestro río. Lo que Dios nos ha bendecido a nosotros, los vallenatos, los valduparenses. Es mi humilde opinión. Tengan bendecido día a todos.
0: Amén. Muchas gracias, mi señor. Humilde y valerosa, además. Me gustaría que al momento que ustedes empiecen a opinar, se identifiquen sus nombres. No les va a afectar en nada, absolutamente, porque tienen todo el derecho de opinar. Es un espacio abierto para la comunidad.
4: Buenos días, yo escucho Olímpica Estéreo porque me gusta la radio. No estoy de acuerdo con el cierre del balneario Hurtado, es el único medio de recreación que tenemos aquí en Valledupar para todo, para los turistas. Cuando se va el agua y todas esas cosas, ¿qué hacemos? Queda mucha gente desempleada, nos perjudica a muchos, muchas personas que tienen su medio de sobrevivir. Eso es algo inaudito. Ojalá Dios quiera que no, y tomen medidas de seguridad, porque no aguanta.
0: Bueno, ahí de pronto con la oyente estaba en sintonía, la emisora puesta ahí, y a veces está muy cerca del radio, sería importante. Alcalde, buenos días. Querido amigo, alcalde, ¿cómo amanece?
5: Bien, gracias a Dios. ¿Qué más?
0: Lo saludamos a través de Olímpica Estéreo y al aire, alcalde. Y excúseme, por favor, que de pronto esta llamada así sorpresa, porque estamos tratando un tema con los oyentes sobre el cierre inminente del balneario Hurtado. Y los oyentes se están expresando al respecto.
5: Sí, Javier, ayer se hizo la socialización. El cierre no va a ser inmediato y va a ser por fases. Lo que sí es que vamos a tomar medidas sobre lo que está pasando en el balneario Hurtado, porque el río es de todos, los vallenatos, es nuestro orgullo, pero en estos momentos los comerciantes ahí están abusando y están dañando el río, haciendo construcciones dentro del cauce, el tema de basuras, todo este tema. Entonces, con ellos hemos tomado los compromisos y las iniciativas. Ayer la Secretaría de Gobierno, Salud y Tránsito empezaron a hablar con ellos, se les va a presentar el plan y cómo van a ser los cierres transitorios que se van a hacer en el río y algunos de forma permanente.
0: ¿Y a partir de cuándo empiezan estos cierres?
5: Ya como te dije, la primera fase del decreto fue la socialización, que nos toca por normas. Después nos toca expedir el decreto y llegar con las partes, sobre todo con los comerciantes ahí, a un acuerdo de la fase que se va a iniciar. Todo esto comienza también, además de la preocupación de la administración y de toda la comunidad por el río, tenemos una sentencia judicial, tenemos también los llamados de atención de Corpo Cesar, pero sobre todo el querer salvar al río Guatapurí.
0: Los comerciantes, ¿ha tenido usted la oportunidad de reunirse con ellos y socializarle esta decisión, alcalde?
5: Sí, señor, ya se ha estado socializando. Ayer hubo una reunión de socialización. Yo estuve en la mañana temprano en el río también y estamos haciendo los protocolos y los pasos que se deben seguir en este tipo de intervenciones.
0: ¿Es mucho el deterioro según el reporte que entrega Corpo Cesar?
5: Sí, señor, pero sobre todo es que están construyendo dentro del río, están llevando escombros, están echando cemento, o sea, ganándose unas playas, pero ganándoselas al cauce del río. Eso, primero, es algo que es un daño ambiental tremendo, pero también es un riesgo porque el río, una creciente, puede hacer estragos incalculables. Además, en estas partes donde están haciendo esas playas artificiales, se pueden decir así, o de concreto, no están dejando bañar a la gente que no consuma, o sea, están privatizando el río, y es otra de las quejas que tenemos, porque el río no se puede privatizar, el río es de todos.
0: Con los desvíos que son frecuentes, especialmente en épocas de sequía, que se han tomado también algunas medidas.
5: Sí, ya son temas de Corpo Cesar, hay unos desvíos, como se dicen así, que son autorizados, otros no. Estamos haciendo todas estas tareas también con la Secretaría de Desarrollo y Medio Ambiente, y ya le corresponde al Corpo Cesar medir el caudal que ellos autorizaron y que están tomando efectivamente esas concesiones que tiene el río.
0: Alcalde, le agradecemos mucho y de nuevo mil disculpas por llamarlo así, de sorpresa.
5: Gracias a ustedes y por estar pendiente, y Valledupar somos todos, y todos tenemos que estar en pro de salvar el río Guatapurí, que es nuestro orgullo. Todos decimos y nos sentimos orgullosos del río, de la mejor agua del mundo, de todas estas cosas, pero cuando vamos allá también hay que tener cultura ciudadana. No sabemos comportarnos, dejamos la basura, tiramos botellas al río, y esto no solamente de una administración, esto tiene que ser de todo el sentir de un pueblo.
0: Sabemos que este tipo de decisiones genera choque de opiniones entre la comunidad, especialmente el turismo, el comercio que se ve afectado, pero son decisiones que buscan la recuperación del espacio y proteger también la vida del río. Un buen día, mi alcalde Ernesto Orozco.
5: Muy buenos días, Javi, a toda tu audiencia. Un gran abrazo.
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0: el maestro Máximo Movín, la voz del jilguero de América, Jorge Oñate, con el acordeón de Emiliano Zuleta Díaz. Emilianito, mujer conforme.
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0: Hemos escuchado varios conceptos de nuestros oyentes alrededor de esta decisión que han tomado las autoridades, tanto el municipio como Corpo Cesar,
2: sí, señor,
0: al cierre del balneario Hurtado. Y hablamos también con el señor alcalde, que gentilmente aceptó nuestra llamada y nos informa sobre los motivos que obligaron a las autoridades a tomar esta decisión. Uno de ellos, el abuso que están cometiendo algunos comerciantes,
2: sí,
0: alrededor del río. El cuidado del río. Pero siguen los oyentes opinando en Temprano es Más Bacano al 321-61-99937 sobre esta decisión de las autoridades del cierre de Hurtado.
3: Buenos días, Olímpica. Buenos días, familia. Bendiciones. Totalmente de acuerdo con los compañeros ahí. Que los padres tengan conciencia de los niños.
0: Sí, señor. Quedó mucho ahí el mensaje.
2: Lo digo como muy rápido.
0: Muy rápido, es ok.
2: Vamos a ver.
0: Debe ser sobre la noticia de Francia, ¿no?
2: Sí, algo así.
0: De las redes sociales.
2: Algo entendí aquí al oyente. Vamos a ver.
0: A ver.
4: Buenos días, Javier.
0: Buenos días.
4: Olímpica se metió desde las calles de Edufar.
0: Gracias, hermano.
4: Ya a opinar acerca del tema del día.
0: Sí.
2: Ok.
4: El cierre del balneario Hurtado es una de las tantas acciones irresponsables. Una de las acciones que muestra el desorden que tiene la administración municipal, que le ha quedado grande administrar. Cuidar al río no es cerrar el balneario. El balneario es una parte del río. Cuidar al río es irte a la Sierra Nevada, proteger las áreas forestales, y eso le corresponde a Corpo Cesar. Si tanto se preocupa por cuidar los ríos, preocúpese por el río Cesar, que la administración, con las aguas negras depositándolas al río Cesar, las ha venido contaminando hace más de 30 años. Y la afluencia del río Cesar sigue fluyendo hasta el río Magdalena. No se ha desaparecido, pero ahí está el gran daño que le han hecho al río Cesar, y de eso no se preocupa. Entonces es una acción, es una pataleta de ahogado querer quitarnos un patrimonio tan grande como el balneario Hurtado, porque el río no nos lo van a quitar, el río no va a desaparecer. Si cierran hoy el balneario, están quitándole la oportunidad a más de 100 familias que dependen directamente del río, y más de 200 que dependen indirectamente del río.
0: Bueno, muy bien. Es el concepto de nuestros oyentes, respetable todas las opiniones, algunas en contra, otras a favor de esta decisión que se ha tomado por parte de las autoridades del cierre parcial.
2: Sí, sí.
0: Y por sectores, etapas, por etapas, sí, que van a realizar en el balneario Hurtado.

0: Son del pueblo.
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1: En Valledupar, la decisión por parte de el municipio en manos del alcalde de Valledupar y entidades como Corpo Cesar sobre el cierre inminente del balneario Hurtado. Muchos oyentes han estado opinando al respecto. Unos aprueban la decisión, otros, en su gran mayoría, están en contra por la afectación al comercio que ello implica. Los comerciantes de el sector se van a ver muy afectados, el turismo, y el turismo al verse afectado también directamente el gremio de taxistas. Pero esta decisión, y ya lo expresó el alcalde de Valledupar, con el cual dialogamos en la mañana de hoy, en Temprano es Más Bacano, y expresó los motivos por lo que se van a dar los cierres por etapas del balneario Hurtado, debido a las construcciones ilegales que están realizando algunos comerciantes en el sector y debido también al deterioro por la falta de cultura de ciudadana alrededor de la protección de uno de los grandes patrimonios que tenemos en Valledupar, como lo es el río Guatapurí, especialmente el balneario Hurtado, donde diariamente acuden muchas familias a darse su baño, donde diariamente acuden muchos turistas a conocer y a deleitarse con las aguas frías del río Guatapurí, y donde diariamente muchos se encuentran en el balneario Hurtado su sitio de esparcimiento.
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1: 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Podemos compartir con los oyentes en torno a las noticias de deportivas, Betón.
7: Bueno, Javier, para hoy tenemos partido de Copa Colombia. El Atlético Junior recibe al Barranquilla Fútbol Club en el Romelio Martínez.
1: Sí.
7: Sí, señor. 7:30 de la noche.
1: Partido
7: Copa Colombia.
1: Copa Colombia.
7: Sí, señor.
1: Bien.
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1: 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Hoy es miércoles 22 de julio del año 2026. Un día como hoy falleció Juancho Polo Valencia. Juan Manuel Polo Cervantes, más conocido como Juancho Polo, nació el 18 de septiembre de 1918 en el Cerro de San Antonio, en el Magdalena Grande, y falleció el 22 de julio de 1978 a la edad de 59 años en Fundación Magdalena. Hoy también se registra fecha de cumpleaños del cantante Elkin Uribe. Está radicado en los Estados Unidos, recientemente lanzó un álbum musical. También está de cumpleaños el acordeonero Daniel Guillermo Maestre, que en la actualidad acompaña a Jafik David. Atención, el maestro Nafer Durán está recluido en una clínica de la ciudad por problemas cardíacos. Hace algunos minutos interactuamos con Luis Durán Escorcia, uno de sus hijos, quien expresó que el maestro Nafer tiene muchos días de estar en la clínica por problemas de insuficiencia cardíaca. Mucha atención que ha fallecido Jorge Santander Valle, cantante y compositor. Falleció en las últimas horas. Sus últimos años residió en Las Aguas de Virico, pero gran parte de su carrera la desarrolló en Caracas, Venezuela, donde fue reconocido en la década de los 80 como uno de los mejores cantantes colombianos de vallenato radicado en ese país. Atención, Rafa Pérez conquistó la triple frontera en el Festival Internacional de la Confraternidad Amazónica. Eri Escobar y Neno Beleño lanzan álbum a finales del mes. Atención, Pello Cotes renunció a la agrupación de Farid Ortiz. Ya de Romero, con éxito total en Norte de Santander. Brian Oñate graba en la ciudad de Medellín su primer álbum. Carlos Tobío, al altar. El 21 de agosto se casa el elegante Carlos Tobío. Atención, Natalia Curbelo anuncia el lanzamiento de su álbum musical Dios es mi voz, donde los más destacados compositores hacen parte de este álbum musical que se lanza muy pronto.
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0: Dios me decía, el cacique de la junta con esta canción de Fabián Corrales, tira la primera piedra.
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0: Hay un nuevo y gran talento que se radicó en la ciudad de Medellín para comenzar a tocar puertas y poder expandir su talento desde la ciudad de la Eterna Primavera para Colombia y el exterior, y sabemos que lo va a lograr porque es talentoso. Les hablo de Brian Oñate. Él es hijo de Alexander el Coco Oñate. El mismo Coco nos entregó la información que ya su hijo Brian comenzó la grabación en Medellín de su primer álbum musical con canciones de Iván Calderón, Fabián Corrales y del mismo Coco Oñate. Muy pronto, a través de Olímpica Estéreo, haremos el lanzamiento de este álbum musical y le daremos a conocer la fecha oficial para la salida del álbum musical de Brian Oñate.
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0: El merenguito rey, esta canción es de Alexander el Coco Oyate, Rafael de Israel. Ellos son el gran binomio de oro de América. Ahora son las 7 de la mañana, 23 minutos. Recuerden que es el día de la hamaca. Saludos a todos los que les encanta dormir.
1: Ah, y los que están ahorita
0: con
1: el pie empujándose.
0: Es el propio para el empujado.
2: Oiga, sí.
0: Bueno, Beto, vamos a seguir con
1: los... con la comunidad, Javier,
0: sí,
1: el tema.
0: Con la comunidad, por favor.
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0: Un tema de alto interés por el significado que tiene en varios aspectos el cierre del balneario Hurtado.
1: El cierre temporal,
0: sí, señor. Sí. Para tomar algunas correcciones, ya lo explicó el alcalde, el doctor Ernesto Orozco.
1: Sí, señor.
0: Que la decisión obedece al abuso que están cometiendo algunas personas, algunas comerciantes.
1: Privatizando.
0: Están construyendo.
1: Construyendo.
0: Sin ninguna autorización.
1: Dueño.
0: Legal, exactamente. Entonces, los oyentes opinan sobre este cierre temporal del balneario Hurtado.
4: Buenos días, Javier.
0: Buenos días.
4: Te habla Esteban Páez.
0: ¿Cómo estás, Esteban?
4: Okay, de La Mancha Amarilla, TLV 795.
0: Un gusto,
4: mi opinión es que todos tenemos que poner un granito de arena para ir recuperando el río.
0: Sí, señor.
4: Pero la solución es cerrarlo, porque habemos un poco de gente que vivimos de eso, claro. De la gente que trabaja allá, mantiene su familia, sus hijos. Y creo que la solución es cerrarlo. Hay que aportar cada quien un granito de arena y con multas. El que esté arrojando basura y cosas de río, multarlo de una.
0: Claro. Pensar que la... Sí, es una buena decisión tomar medidas en bien de preservar nuestro río Guatapurí.
1: Sí, señor.
0: Los oyentes opinan. A ver,
1: un momento, por favor.
0: ¿Quién más está por ahí?
1: Vamos a ver, ¿quién está por acá?
0: Buenos días.
1: Buen día.
5: Buenos días, soy fiel oyente de Olímpica Estéreo. No estoy de acuerdo con eso. El río es del pueblo, el pueblo es el que manda. El mandatario se debe de ocupar y de mantener las calles empavimentadas. Acá la calle 39 del barrio Divino Niño la han empavimentado 3 veces y todavía está sin pavimento. Que se concentren en eso en vez de estar cerrando el río.
0: Ok, señor exige que la calle le han empavimentado varias veces, pero sigue en mal estado. Le entendí así, ¿no?
6: Valerosa, Javi, buenos días.
0: Buenos días,
6: hombre.
0: A ver.
6: Para opinar del tema,
0: ¿sí?,
6: que están tratando hoy, que
0: sí,
6: es sobre la intervención del río Hurtado, Javi.
0: Sí, señor.
6: Yo creo que si después de un estudio, de un análisis muy exhaustivo, la decisión que toma la administración es una intervención para proteger, para cuidar a nuestro río. Eso se debe hacer. Toda acción trae una reacción y trae pues unos contratiempos, y es el tema de quienes viven de una actividad económica del río.
0: La afectación.
6: Pero como para poner un ejemplo, Javier, de algo que pasó aquí en Valledupar y que ustedes y todos conocemos, que fue cuando la intervención de la avenida Simón Bolívar, que hasta un cajón atravesaron en la Ceiba, donde decían que era la muerte de la avenida Simón Bolívar. Hoy no hay un sitio más visitado los fines de semana que la avenida Simón Bolívar, una avenida comercial totalmente con una muy buena vía. Entonces, para mi opinión es que si eso se necesita, esa intervención se necesita para mejorar las condiciones de nuestro río, para protegerlo y no dejarlo morir en el tiempo, estoy muy de acuerdo con que se haga. Y bueno, y los que viven de esa actividad también sepan de que hay que buscar opciones, Javi.
0: Sí, señor.
1: Ok.
0: Muchas gracias. Y como lo decíamos, respetable el concepto que vaya emitiendo cada oyente, porque esa es la idea, que tengan la oportunidad de opinar al respecto de estas decisiones. Como lo decíamos también muy temprano, las decisiones cuando se toman, algunos encontramos opiniones divididas.
1: Sí, claro, unos están de acuerdo, otros no.
0: Otros
1: entonces,
0: no.
1: Eso suele pasar.
0: Eso suele pasar, efectivamente.

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0: Nos están enviando imágenes, Beto. No tenemos detalles sobre el incendio de un bus en cercanías, en toda la carretera hacia Valencia, muy cerca a la entrada de Pueblo Bello.
6: Ah, ok.
0: En la doble calzada.
6: Ya.
0: Se está incendiando un bus.
6: Sí, señor.
0: Pero no podemos apreciar, nos están enviando un video. No tenemos más detalles del bus, a qué empresa pertenece, porque ya está en llamas.
6: Si va o viene.
0: Sí, creería que va por la manera como veo ahí la imagen.
6: Ah, ok.
0: Creería que salía de Valledupar, creemos. Pero vamos a esperar el reporte de las autoridades sobre este hecho del bus que se está incendiando ahí en la doble calzada. Un kilómetro cerca a la entrada al municipio de Pueblo Bello, pero en el desvío, ¿no? En toda la doble calzada.
6: Muy bien.
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0: Avanzamos en Temprano es Más Bacano de Olímpica Exterior. 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

0: Los Chinches con Abin Martínez y Andrés Guerrero. Abigail Martínez es el autor de esto que se llama Ceniza Fría. ¿Ya estás listo para el partido? 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
0: Bueno, señores, lista ya la programación a nivel de artistas de lo que serán las fiestas del mar en la ciudad de Santa Marta. Allí se va a realizar la caseta una vez más. Esto arranca desde el 23 hasta el 26 de julio. El 23 presentan a Luis Terlavoz, el Mono Zabaleta y la banda del 5. El 24, este viernes, Sergio Vargas, Hansel y Raúl, Beto Zabaleta, Elder Layán, Lil, Silvio y El Vega. El sábado 25 de julio, Tito Nieves, Chuno Díaz, Cris y Ronnie. El domingo 26 de julio, Maelo Ruiz, Diego Daza y Kevin Flores. En estas fiestas del mar también se vivirá la gran serenata a Santa Marta, organizada cronológicamente. El viernes 24, un evento concierto de acordeones y mar en la tarima Playa Los Cocos con el de Rayán, Checo Acosta y otros artistas invitados. El lunes 27, evento concierto de compositores vallenatos en la tarima Playa Los Cocos, Iván Ovalle, Rafa Manjarres, Fabián Corrales, Wilfran Castillo, Roberto Calderón. El martes 28, gran serenata Santa Marta en la tarima Playa Los Cocos, Chuno Díaz, Gusi y Bele. Esto será en Santa Marta, en las fiestas del mar.
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0: vaina con la niña, hombre, llorando, sigue. Sigue llorando la niña.
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0: Jesús Romero con El Mono Zabaleta. La canción es del mismo Mono Zabaleta. Hoy llora la niña. 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
0: Sobre el tema de hoy,
1: sí, señor.
0: Están opinando los oyentes el cierre temporal que han determinado las autoridades de el balneario Hurtado. Así están opinando los oyentes. Esto está disparado en nuestro WhatsApp.
3: A ver, buenos días. Buenos días. Pienso que deben concientizar más que todo a la comunidad, hacer pedagogías y de esos vendedores que están a la margen del río Guatapurí, ubicarlos de ahí y dejar esa orilla de forma natural, ya, para que el río se conserve, pero no cerrarlo. Muchas gracias.
0: Listo, mi hermano. Muchas gracias a usted por participar, por opinar. De eso se trata. Aquí estamos en esta sección que se llama La Comunidad es Noticia.
4: Hola, buenos días a todos en Olímpica. Pues creo que el cierre del río es lo peor que le puede pasar a Valledupar, porque eso es el corazón del valle y de todos los vallenatos. Aparte que hay mucha problemática en el río y nadie la ve. Por ejemplo, lo digo porque soy fiel usuaria de los parques del río, porque tengo dos hijos pequeños y les encanta. Pero lastimosamente vamos y nos toca salir corriendo como si nos cayera un poco de avispa, porque en la silla sentado la gente metiendo vicio, ese olor a vicio no te deja tranquilo. Las motos pasan por encima de las canchas, de los parques, por encima de uno. Que día una moto casi que me pisa el pie por pasar encima de... Estaba esperando a mi hijo que se resbalara y me pasó por encima prácticamente. Entonces, si no le ponen fin a un problema, no le van a encontrar fin a otro. Hay que atacar es de raíces.
0: Lo que resumimos en la exigencia de este oyente es falta de autoridad. Que se pueda ejercer la autoridad ahí alrededor y que haya respeto.
1: Sí, señor, muy cierto.
0: En los alrededores del balneario Hurtado. ¿Hay más opiniones?
1: Sí, señor.
0: Más oyentes, por favor.
1: Más oyentes opinando, claro que sí.
5: Buenos días, yo escucho Olímpica Estéreo para opinar acerca del tema del cierre de Río Guatapurí. Ya estábamos en deuda en hacerlo porque se nos está muriendo nuestro río, nuestro pulmón, nuestro sitio emblemático. ¿Cómo es posible que tenemos falta de cultura ciudadana, que le estamos sacando dinero y no se le está invirtiendo? Y la inversión no es de plata, la inversión es de conciencia. De cultura. Deberíamos de poner el alcalde debería poner policías ambientales, porque está claro que nosotros solos no podemos, siempre hay que tener un policía al lado que le esté recordando nuestro deber como ciudadano. El que no boten basura, el que no estén haciendo mal uso de él. Y qué lástima que siempre el que hace mal uso es el de la casa, porque el que viene de afuera viene con otra mentalidad a cuidar. Entonces ya estábamos en deuda de nuestro río, no dejemos que se muera, por favor. Hay que tomar medidas.
0: Muy bien, un oyente sale en defensa de esta decisión que se ha tomado por parte de las autoridades. En este caso, precisamente sobre los miembros de la policía, de la autoridad, se debería rescatar el respeto hacia ellos, pero que también ellos pongan de su parte, porque su gran mayoría, cuando salen a cumplir una labor, se preocupan más por estar chateando
1: ¿Es cierto?
0: Que por velar por la seguridad.
1: Muy cierto,
0: David. Sí.

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0: Estamos a la espera del pronunciamiento por parte de las autoridades sobre el bus que, bien temprano, en la vía que conduce de Valledupar hacia Bosconia, en la doble calzada, un kilómetro antes de la entrada a Pueblo Bello, ahí en toda la doble calzada,
2: sí, señor,
0: se estaba incendiando.
2: Ajá.
0: No hay reporte aún de las autoridades que nos puedan entregar para poder compartir con toda la audiencia de Olímpica Estéreo y Temprano es Más Bacano sobre este bus que en horas de la mañana se estaba incendiando.
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0: A ver, en deportes, Beto.
2: Tenemos, Javier.
0: Sí, señor.
2: Partidos de la Copa Sudamericana.
0: A ver.
2: Donde el día de hoy, un equipo colombiano, el Independiente Medellín, se mide en condición de local frente al Vasco da Gama.
0: ¿Copa Colombia?
2: No, señor, Copa Sudamericana.
0: Ah, Copa Sudamericana.
2: Sí, señor.
0: Ya, ok.
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1: 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Hoy es miércoles 22 de julio del 2026, que es noticia en el vallenato. Un día como hoy falleció el maestro Juancho Polo Valencia. Él nació el 18 de septiembre de 1918 en el Cerro de San Antonio Magdalena Grande y falleció el 22 de julio de 1978 a la edad de 59 años en Fundación Magdalena. Hoy registramos el cumpleaños de Elkin Uribe, cantante de nuestro folclore que está radicado en los Estados Unidos. También de cumpleaños, 22 de julio, Daniel Guillermo Maestre, el acordeonero de Jafid David. Daniel Guillermo Maestre, estamos deseando un feliz cumpleaños. Atención, el maestro Nafer Durán está hospitalizado en una clínica de Valledupar. Se encuentra internado debido a severas afecciones cardíacas. Así lo dio a conocer su hijo, el compositor Luis Durán Escorcia, quien confirmó que el monarca, Rey Vallenato 1976, ingresó al centro asistencial el pasado 5 de julio. Mucha atención que fallece Jorge Santander Valle, cantante y compositor. Falleció en las últimas horas, destacado cantante y compositor vallenato que dejó una huella imborrable en nuestro folclore. Durante sus últimos años residió en las aguas de Ibirico, pero gran parte de su carrera la desarrolló en Caracas, donde fue reconocido en la década de los 80 como uno de los mejores cantantes colombianos de vallenato radicados en ese país. Rafa Pérez conquistó la triple frontera en el Festival Internacional de la Confraternidad Amazónica. Eric Escobar y Neno Beleño lanzan álbum a finales de este mes. Pello Cotes renunció a la agrupación de Farid Ortiz. Yadi Romero, éxito total en Norte de Santander. Atención, Jay Zuleta está en peligro. Brian Oñate graba en Medellín su primer álbum musical. Carlos Tobío, al altar, el elegante, preparativo ya, el 21 de agosto, se casa el elegante Carlos Tobío con Jessica García. Mucha atención, Natalia Curbelo anuncia el lanzamiento de su álbum musical Dios es mi voz. La caseta tiene lista la mejor parrilla musical para las fiestas del mar en Santa Marta. Arrancan este jueves 23 de julio hasta el día domingo. Artistas vallenatos animan las fiestas del mar en la ciudad de Santa Marta. Alex Vanga se impone con sus éxitos en las mejores fiestas de Colombia.
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0: de Alfonso Molina. Son los hermanos Zuleta, Poncho con Emilianito. Esto se llama El Cóndor Legendario. Seguimos en esta mañana con Temprano es Más Bacano y ahora vamos a iniciar la sección más deliciosa del día con el patrocinio de Arepasan, la harina precocida de maíz preferida en toda la costa colombiana. 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
0: El cantante Rafa Pérez sigue en todo el país dando los mejores resultados en cuanto a las presentaciones que realiza permanentemente. En esta oportunidad, Rafa Pérez fue el encargado de ofrecer en la Triple Frontera, ahí en el Festival Internacional de la Confraternidad Amazónica. Fue protagonista en el Festival Internacional de la Confraternidad Amazónica, una de las celebraciones culturales más importantes de la triple frontera entre Colombia, Brasil y Perú, que durante 3 días integró a los 3 países con una programación artística cultural realizada en Leticia. Rafa Pérez logró un lleno total, donde miles de asistentes provenientes de los 3 países llenaron el escenario desde tempranas horas. La presentación de Rafa Pérez, siempre con esa calidad, hizo vibrar a los asistentes, demostrando que el vallenato continúa cruzando fronteras y conectando culturas. Con este exitoso paso por uno de los festivales internacionales más representativos de la frontera entre Colombia, Brasil y Perú, Rafa Pérez sigue llevando la música colombiana a escenarios de gran relevancia en la región.
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0: Perlas Blancas, el poeta de Villanueva, Rosendo Chendo Romero, la voz de Rafa Pérez, las buenas noticias de Rafa Pérez, conquistando fronteras. Ahí en Leticia fue la presentación de este gran artista, ya nacional, Rafa Pérez, ¿ah?
1: Oye, sí, señor, con toda Rafa.
0: Señor, con toda Rafa Pérez. 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
0: Permítame, Beto, y nos conectamos nuevamente porque ahora vamos al reporte de los oyentes que están enviando sus mensajes de sintonía, mensajes de feliz cumpleaños. A ver, buenos días, Carolay Camacho Miranda, buenos días, Carolay, ¿cómo amanece? Por aquí se reportan también inscribiéndose a los concursos. Mira, ve, expresión quiero moto nueva, enseguida, conexión de los oyentes.
1: Muy bien.
0: Y este oyente dice que no cierren el río Guatapurí, es un mensaje, que no cierren nuestro balneario. Pide este oyente también, a ver, audios. A ver, muchos oyentes opinando sobre el tema. Son las 8 de la mañana con 21 minutos.
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0: esa dupla de hermanos.
1: Esa dupla va con todo yo.
0: Un abrazo para esos dos grandes amigos y hermanos de la vida, los hermanos Gándara Cadavid, el doctor Eduardo Gándara, el arquitecto de la sonrisa, y el doctor Yuldor Gándara Cadavid, médico dermatólogo, oyente de Olímpica Estéreo, el hombre de la frase: el mono Zabaleta con su éxito se pegó feo.
1: Se pegó feo.
0: Sintonía, señores. Un abrazo a estos hermanos. Un abrazo afectuoso para ustedes. 93.7.

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3: Aquí estamos, señoras y señores, a través de Olímpica Estéreo y el cantante del gol en nuestras redes sociales para que nos sigan siempre y estén pendientes de las noticias deportivas y noticias de todo tipo que entregamos para todos ustedes. Bien, la primera tiene que ver con una supuesta oferta que hay de momento para dos técnicos muy conocidos por nosotros. El primero, el actual técnico de la selección absoluta de nuestra amada Colombia, que se llama Néstor Lorenzo, y también para un ex técnico colombiano, un señor, un caballero, pero además un estupendo técnico que ha tenido una para dentro de su carrera, que se llama Reinaldo Rueda. Reinaldo Rueda recibió oferta, al igual que Lorenzo, para dirigir la selección ecuatoriana. Recuerden que Becasese, el técnico argentino que hizo una estupenda labor en la eliminatoria, no le fue bien en el campeonato del mundo. Dicen algunos que Ecuador hizo el ridículo. Yo diría, no le fue bien sencillamente y ha salido como director técnico de Ecuador. Así que esa posibilidad existe, según dicen. ¿Por qué Lorenzo? Porque hasta el momento lo de Lorenzo, pues no es oficial que continúe con la selección Colombia. Puede ser que existan los rumores muy certeros, de pronto sí, que Lorenzo continúa con la selección colombiana, pero no es un hecho todavía, no lo ha confirmado la federación, y mientras la federación no lo confirme, pues obviamente todavía está en vilo. Eso por un lado. De otro lado, atención que hoy Deportivo Independiente Medellín estrena técnico frente al Vasco da Gama de Brasil en la Copa Suramericana. En esta serie que dará un clasificado a los octavos de final, Luis Amaranto Perea, quien fuera asistente técnico de Lorenzo, se estrena como director técnico de su equipo, el Deportivo Independiente Medellín. ¿Por qué digo su equipo? Sencillamente porque Luis Amaranto se hizo en el Medellín, fue zaguero central del Medellín antes de ir a Boca Juniors y antes de ir al Atlético de Madrid. En los dos equipos fue gran figura de ese par de instituciones. Eso por los lados de Luis Amaranto Perea. Hoy continúa la Copa Colombia que tiene un partido entre hermanitos. Hoy juegan Junior de Barranquilla y Barranquilla Fútbol Club. Los dos equipos que se unen y que además del Barranquilla Fútbol Club salen jugadores para el Junior de Barranquilla. Es normal que eso pase, pero van a jugar hoy por la Copa a las 7:30 de la noche. Para continuar, porque Deportivo Cali sigue siendo líder de su grupo en esta Copa Colombia con 12 unidades y están arriba y esperando pues que suceda algo importante porque la Copa da clasificación a evento internacional. Hoy juega entonces el Junior. Y otra noticia tiene que ver con el Tour de Francia. Ha bajado al puesto número 15 Egan Bernal. Ya no es décimo, ya no es noveno, ya no es 12, está en el puesto número 15. Benepoel y Pogachar se han tomado el Tour de Francia. Este par de jóvenes ciclistas, que son los fenómenos del ciclismo mundial en este momento, están al mando del Tour de Francia, que le falta un poquito por recuperarse, un poquito por terminar, pero que de todas maneras acapara la atención del deporte después del campeonato del mundo y sobre todo del deporte de las bielas y de los pedales. Esperamos pues que tenga una mejor figuración Egan Bernal, porque es el único colombiano que está más o menos cerca a terminar, por lo menos entre los 10 primeros de este Tour. Decían que ayer se cuidaron porque fue la contrarreloj individual y que faltaba mucho por terminar el Tour. Esperemos que así sea y que nuestros pedalistas tengan una buena participación. Abrazo para todos, la invitación para que nos sigan. Olímpica Estéreo que se metió y el cantante del gol en mis redes sociales. Abrazo para todos, que Dios los bendiga y seguimos con ustedes. Y tú, tranquilo, papá.
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0: Y hoy, precisamente, lo muy temprano con lo de la noticia del maestro Nafer Durán, que está hospitalizado en una clínica de la ciudad debido a severas afecciones cardíacas. Le escribimos a su hijo, nuestro gran amigo, el compositor Luis Durán Escorcia, quien nos confirmó que el maestro Nafer ingresó al centro asistencial el pasado 5 de julio. Actualmente el juglar de 93 años permanece bajo el cuidado de un equipo de especialistas que busca recuperarlo para que regrese al seno de su hogar. Nafer Durán, uno de los personajes de la historia de nuestro folclore, hermano del maestro Alejo Durán, rey vallenato también, acordeonero, compositor, cantante, verseador, y esa maestría que lo caracterizó durante muchos años. Es invaluable el legado, destaca haber sido el primer acordeonero en grabar junto a Diomedes Díaz, inmortalizando clásicos como Herencia Vallenata en 1976, como El Chanchullito, Teresita, Muebles Viejos y El Pobre Negro. El maestro Nafer Durán pertenece a una de las dinastías musicales más importantes de Colombia, cuya historia dorada comenzó a escribirse con su hermano Alejo Durán, coronado como el primer rey vallenato en 1968. El mundo de la música se une en cadenas de oración pidiendo por la pronta recuperación de Naferito.
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0: Giancarlo Centeno, talentosísimo, orgullo de nuestro folclore, Gianca Centeno, una canción de Fabián Corrales, la grabó Gianca cuando hacía parte del gran binomio de oro de América. ¡Celos!
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0: Natalia Turbeló anuncia el lanzamiento de su nuevo álbum musical que se va a llamar Dios es mi voz. El trabajo o el álbum fue grabado aquí en Valledupar y traerá canciones de John Mindiola, Más nada con nadie, El estrellón de Gustavo Andrés, Ayúdame tú, de José Iván Marín, El amor está de moda. También la canción 800 horas de Omar Geles, Jaque mate de Rolando Ochoa, Si fuera al revés de Marco Romero, Tamarindo seco de Salomón Mancera, El amor verdadero de Alberto Tico Mercado, 24-7 de Miguel Mateo Pitre y de Deiner Chamorro, Tu reemplazo de John Mindiola y Mi pobreza de ayer de Jorge Valuera. Estas son las canciones que aparecerán en este nuevo álbum que lanzará muy pronto Natalia Turbeló, que se llama Dios es mi voz.
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0: lo que dice mi acordeón. Yo no sé lo que le pasa a mi pobre corazón. Dios me sigas con Gonzalo Arturo El Cocha Molina. Aquí en Temprano de Papacano de este miércoles 22 de junio del año 2026. Día de la Maca.
1: Oiga, sí.
0: Día de la Maca. Mira esta visita, Beto. Esta visita agradable que tenemos en esta mañana con el padre Rafa Amaya, nuestro amigo espiritual, hermano espiritual. Rafa, bienvenido, está elegante.
2: Hermoso, ¿no? Qué bacano. Oye, de verdad, una bendición grande para ustedes, todos los que están siempre en sintonía de la mejor emisora de Valledupar, Olímpica Estéreo.
0: Es el padre Rafa Amaya, que viene ejerciendo una gran labor durante muchos años al servicio de Dios. Y hoy nos trae buenas noticias sobre el Banco de Alimentos, Rafa.
2: Sí, qué alegría. De verdad, una bendición grande para ti, Javi, para tu familia.
0: Gracias.
2: También para nuestro hermano que nos acompaña aquí en los controles.
0: Beto Campo.
2: ¿Cómo?
0: Beto Ocampo.
2: Ah, claro, el Beto Campo. Dios me lo bendiga y me lo proteja. Está elegante con esa camisa,
0: sí, sí, sí.
2: ¿No? Se las tira. No,
0: firme, Beto.
3: Gracias, padre.
2: Oye, de verdad que sí, me alegra compartir con ustedes este espacio. Bueno, ya la gran mayoría de las personas saben, soy el director ejecutivo del Banco de Alimento de la Diócesis de Upar y de Pastoral Social.
0: Sí.
2: Este año hemos emprendido algunas actividades, nos hemos trazado metas, Javier, de tener 3 comedores en Valledupar, 3 comedores, de los cuales ya tenemos en función 2. En Los Mayales y en Maregua y en Guasimales.
0: Pero me dice Rafa que hay 3 comedores, pero en función 2 y el otro que, ¿por qué?
2: Estamos en proyecto, vamos a hacer allí en las casitas, Javier. Estamos ultimando detalles, buscando padrinos, porque esto se sostiene de padrinos, recursos,
0: de
2: porque
0: apoyo, nosotros no de apoyos tenemos, espirituales.
2: Sí, no tenemos recursos propios, no recibimos ningún apoyo de gobierno, solamente de la generosidad. Nosotros hemos emprendido una actividad que se llama Padrinos, ¿no? Buscamos padrinos que mensualmente nos den un aporte mínimo de 50,000 pesos. Cada padrino se puede asociar, ser padrino, y va a darle de comer a un niño, Javier.
0: ¿El aporte del padrino?
2: Como mínimo 50,000 pesos mensual.
0: ¿Mensual?
2: Mensual. Sí, entonces un plato de comida nos sale a la semana unos de 9,000 a 10,000 pesos.
0: Y todo ese aporte de los padrinos va orientado al...
2: A alimentar a los niños. Sí. Muchas veces pensamos, Javier, que en Valledupar no hay hambre. Javier, aquí hay hambre. Aquí hay hambre. Y una desnutrición, estamos en un alto índice de desnutrición en Valledupar, ¿sabes? Uh-huh. Con todo el censo que nos ha hecho el DANE, uno de cada 10 personas está mal alimentada. Entonces nosotros desde el Banco de Alimentos hemos venido a combatir el hambre. Y muchas veces se escucha feo, es que esa es la verdad. Aquí hay familias.
0: Una realidad inocultable.
2: Sí, aquí en Valledupar hay familias que solamente muchas veces comen una sola vez al día, a veces, cuando la suerte les es buena para ellos.
0: Una realidad inocultable.
2: Sí, aquí en Valledupar hay familias que solamente muchas veces comen una sola vez al día, a veces, cuando la suerte les es buena para ellos. Entonces,

0: contactarlo, esas personas que están en sintonía de Olímpica Estéreo de buen corazón, que quieran ser padrinos de esta importante labor.
1: Qué chévere. Javier, tenemos una página que es por Instagram, se llama Pastoral Social Valledupar.
0: @PastoralSocialValledupar. Valledupar,
1: sí señor. Ahí nos encuentran, ahí tenemos todas las informaciones. Tenemos toda la información, cómo pueden hacerse padrinos, cómo pueden apadrinar, cómo también nos pueden ayudar ahora en esta campaña para nuestros hermanos venezolanos.
0: Este es mi padrino, este es mi hermano, este es mi llave, mi pana Rafa, el padre, el sacerdote, Rafa Amaya.
1: Sí, sí, sí. Y en beneficio de los comedores, Javier, hemos sacado para esta semana, este sábado, vamos a tener en el Banco de Alimento, la sede del Banco de Alimento está en el Parque de la Leyenda Vallenata. Ahí están todas las bodegas y la sede de Banco de Alimentos.
0: Para los que quieran hacer su
1: donación. Para los que quieran hacer sus donaciones. Su donación. Y este sábado le hemos titulado, Javier, una venta de garaje.
0: Ok.
1: Porque hemos recibido una donación de ropa nueva, zapatos nuevos.
0: Y artículos desde 3,000 pesos.
1: De 3,000 pesos.
0: En adelante.
1: Sí. No es que van a pagar, es un aporte solidario que nosotros pedimos.
0: El día sábado, desde las 10 de la mañana hasta las 3 de la tarde, pueden llevar ese aporte, esa donación al Banco de Alimentos de Valledupar, que va a tener el garaje ahí en el Parque de la Leyenda.
1: Sí, señor, sí, señor. Entonces, hay ropa muy buena, Javier, te invito a que vayas y compres.
0: Claro que sí.
1: Una ropa muy nuevecita, de ¿cómo es que llaman? De bolsa, o sea, ya en su paquete, no es ropa usada.
0: ¿Es ropa nueva?
1: Ropa nueva y zapatos nuevos, sí, señor. Para la venta, ¿qué le vamos a vender a usted? Usted va y se compra sus zapatos bien chévere, usted, qué fino, hay zapatos finos. Chévere.
0: Ni tan fino, me gusta lo criollo.
1: También hay.
0: Rafa Maya, nuestro padre, sacerdote, amigo, con estos mensajes para que ustedes tengan la oportunidad de abrir el corazón y darle la mano a quien más lo necesita.

0: Oye, no, Beto, no podíamos pues perder la oportunidad con el padre Rafa Amaya para compartir una oración.
1: Amén.
0: A toda la audiencia.
1: Sí, claro.
0: En estos tiempos tan difíciles, Rafa, ¿no? En todos los aspectos.
1: Sí, estamos pasando un momento duro, Javier. Y yo pienso que lo único que nos puede salvar es la oración. Uh-huh. Es la fe, la esperanza. Tener la esperanza puesta, amén, en el Señor de que todo puede cambiar. Hay mucha violencia, hay mucho dolor, y muchas veces no solamente física, por la guerra que está viviendo, sino también en el hogar, en la familia, sí, en la persona como tal, ¿no?
0: Sí, el una vez se levanta con la intención de trabajar, con buena intención, pero sabemos que el mundo está hoy rodeado de malos pensamientos, de mala fe, de muchas personas.
1: De mucha envidia, Javier, mucha envidia. Hay muchos envidiosos, muchos que de pronto lo ven que usted está bien, sí, tiene su familia, tiene su hogar, pero viene el demonio, porque ese es el mismo mañoco que yo le llamo, empieza a sembrar la cizaña.
0: Se fue el mañoco que no me dejó esta mañana hacer la imagen.
1: Ese, sí, señor.
0: Pero se friega con nosotros.
1: Sí, porque la oración va ahí. Sí, Javier, y es el mismo mañoco que busca la manera de dividir, porque la misión de él es dividir, ¿no? Por la envidia, por los celos, por las rivalidades, y le quiere hacer perder a usted la paz, sí, y la esperanza.
0: Bueno,
1: entonces, por eso hay que orar mucho, ¿sabe?
0: Compartamos esa oración.
1: Claro que sí. En nombre del Padre, del Hijo y del Espíritu Santo, amén. Te bendecimos, Señor, te damos gracias por tu infinita misericordia. Gracias, Padre amado, porque nos permites abrir los ojos y ver un nuevo amanecer. Es una oportunidad que nos das. Hoy, Señor, quiero entregarte a este pueblo, a cada familia, a cada persona que está compartiendo con nosotros esta oración. Tú sabes dónde se encuentran, Señor. En estos momentos te los entrego para que tú los cubras con el poder de tu sangre, para que tú les toques el corazón, los ilumines. A los que hoy están pasando momentos duros, difíciles, de persecución, de envidia, de celos. Señor, bendíceles, protégeles, guíales, llénales de tu presencia. Te quiero entregar a aquellas personas violentas, aquellas personas que tienen el corazón lleno de odio, de rencor, de soberbia, de rabia, de venganza, con deseos de hacer destrucción, con la perversidad. Para que tú, Señor, les toques el corazón. Bendíceles, Señor, llénales de ti, que puedan volver su mirada hacia ti. Señor, danos la paz. Señor, danos la prosperidad. Señor, danos la tranquilidad. De manera especial te entrego a los que están enfermos, para que tú, Señor, los sanes, los cures. Te entrego a nuestros ancianos, para que tú, Señor, en esta ancianidad le fortalezcas, le llenes de paz, le llenes de alegría. Señor, bendice esta emisora. Bendice, Señor, a cada uno de los que trabajan a través de esta emisora, que también dan una palabra de aliento. Señor, llénales de ti, de tu amor y tu misericordia. A nuestros hermanos conductores, bendíceles para que puedan ir en paz, libres del accidente, de la mala hora, y prospérale. Todo esto te lo pedimos a ti, Padre, que vives y reina por los siglos de los siglos. Amén, amén y amén.
0: Amén, amén, amén. Este es un miércoles, sí, un miércoles de plaza.
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0: Está el arquitecto Freddy Ramos ahí en la sintonía, mi gran amigo. Gracias por esa sintonía especial siempre. La voz de Jorge Oñate, el jilguero de América, al lado de Juancho Royce. Una canción del Flaco de Oro, Gustavo Gutiérrez Cabello. Mi nostalgia eres tú.
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1: Alex Vanga se impone con sus éxitos en las mejores fiestas de Colombia. Con la fuerza de su vallenato romántico, este gran artista se mantiene como el gran protagonista de las festividades más importantes en todo el territorio nacional. Mane Polo, su manager, dio a conocer la agenda oficial de conciertos para los próximos días, arrancando este jueves en las fiestas tradicionales de Convención Norte de Santander, el sábado fiestas en Las Ánimas, departamento del Chocó, y el domingo 26 de julio estarán en Calamar, departamento de Bolívar. Por toda Colombia está actuando Alex Vanga, y en lo internacional, exitoso también.
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0: Habla con ella, es Alberto Tico Mercado, la voz de Silvestre Dangón. 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
0: ¿Qué dice Arepa Sam?
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0: Sí, Arepa Sam. Desayunando aquí sabroso en esta mañana. Hablando con Tobías, con Perilla. Desayuno.

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La tristeza mía. Aquí está la voz de Ever Vargas, el sentimiento vallenato, canción de Wilfran Castillo. Y permito esta hora, en este 22 de junio, celebrar el cumpleaños de una gran mujer, una mujer de trabajo, una mujer de grandes valores y sentimientos. Ella es Natalia Castañeda, la negra, como le dicen cariñosamente todos sus familiares y amigos, de parte especialmente de Andrés el Loco Quintero. Para Natalia Castañeda dedicamos esta serenata especial en Olímpica Estéreo, hoy en su día de cumpleaños. Negrita Natalia Castañeda, ¡feliz cumpleaños!

0: Se registra el hecho histórico un día como hoy, el fallecimiento del maestro, el gran juglar, Juancho Polo Valencia, Juan Manuel Polo Cervantes, más conocido como Juancho Polo. Un genio de nuestro folclor, natural de Caimán, corregimiento del municipio de Cerro de San Antonio. Él nació el 18 de julio de 1918. Su crianza transcurrió en Flores de María, como lo dice en una canción, ahí en Flores de María. Para ese entonces, corregimiento del municipio de Pibijay en el Magdalena, y hoy lo es del naciente municipio de Sabanas de San Ángel. Su padre, Juan Manuel Polo Meniño, tocaba gaita, pero Juancho se inclinó por aprender a tocar el acordeón gracias a las enseñanzas del campesino Ángel María, quien llegó a la zona a trabajar como aserrador. Era lector de los poemas de Guillermo Valencia, natural de Popayán, razón por la que a alguien se le ocurrió llamarlo Juancho Polo Valencia. El apellido Valencia reemplazó al original, el apellido Cervantes. Leer al poeta payanés confirma que Juancho sí sabía leer y escribir. Enseñanzas que le transmitió la profesora Ana María Cabas en la Escuela Rural de Flores de María. Creó un estilo inconfundible, su acordeón era original, no se parecía a otro. Sus canciones tienen fondo filosófico y metafísico. Han sido objeto de estudios en conversatorios y en otros escenarios. Les voy a mencionar 12 de sus canciones más sobresalientes. Alicia Dorada, Lucero Espiritual, El Pájaro Carpintero, El Duende, Marlene, Niña Mane, Sí, Sí, Sí, Paseo en Concordia, Mujer de Adorado Pelo, El Provincianito, Dorbelina Reales, Créeme Nena. Esas historias, anécdotas y pasajes se van a ver muy pronto ampliadas en un libro que va a publicar el periodista, historiador y escritor Agustín Bustamante, libro que se va a llamar Juancho Polo Valencia, Más allá del bien y el mal, un mar de investigaciones sobre la vida de este juglar, próximo a circular.
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0: Juancho Polo Valencia, una tripleta especial de recordación para hacerle este reconocimiento a ese gran maestro, a ese gran juglar de nuestro folclore, el maestro Juancho Polo Valencia. Nos fue un día como hoy, uno de los más destacados. Lo intentó en el Festival de la Leyenda Vallenata en varias oportunidades, pero debido a su inclinación por el alcohol, que lastimosamente fue quien lo llevó a la muerte, al maestro Juancho Polo Valencia. Pero su música se va a seguir recordando siempre. Grandes juglares. En Temprano es más bacano de Olympic Estéreo, hoy recordando a Juancho Polo Valencia.
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2: Un ministerio de defensa.
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0: El más sexo de la radio en Colombia. Bienvenidos, señores, en esta mañana sabrosa, hoy mitad de semana, miércoles. Aquí estamos con la dirección de Javier Fernández Maestre, la programación del Gran Metro Campo. Y te acompaña esta hora, dímelo tú, Mike.
3: Yo,
0: hoy con ustedes a las 2 de la tarde, con lo buena, buena música, buenos éxitos, buenos clásicos. De todo un poquito, ¿ah? ¿Eh? Para acompañarte.

cualquier queja, cualquier denuncia. Ya le voy a entregar el tema de la mañana para que usted opine a través del 321-619-9937. Cualquier denuncia, dámelo saber de una. Aprovecha nuestro WhatsApp y notifica de voz. Bueno, dice yo, quiero poner una denuncia. Está lanzado así en el barrio, está de una ya. Me la tira plena, mami, me la tira

0: De una me la tira plena a través de nuestro WhatsApp. De una reporta la sintonía. Ajá.
1: ¡Oh!
0: Frigo Barca, mira esta. Ahí. ¿Cómo vamos a hacer ahí? Se llama Que se mueran los feos. Uy, sola.

0: Huicio, mi amor, Huicio.
1: ¿Oíste, Polo?
0: Ah, Huicio con esa vaina. No, no, no. Entre más feito, más bacano, más sabroso. Dice las mujeres, ¿no?
2: ¡Oh!
0: Remita ahí de la mañana. Pregunta, a ver. ¿Más vallenato que qué? ¿Más costeño que qué? ¿Más colombiano que qué? A ver.

0: ese comía de pulso, papá, ese comía de pulso. Listo, eso va, FM, eso va. Pero listo. A ver, muchachos, más costeño, más colombiano, más vallenato que qué.
1: A ver,
0: más vallenato que qué.
2: 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Uno. 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
0: Más vallenato que comerse una yuquita con suero. Una yuquita con suero, ¿ah?
2: ¡La número uno!
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0: Más vallenato, más colombiano que qué. Más costeño que qué, a ver. 321-619-9937, ese WhatsApp.

0: Buenos días. Buenos días. Ah. Boloncito de coco, ah, puro boloncito de coco.
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0: Pero hizo más costeño, más vallenato que qué. ¿Eh?
1: Oye.
0: Quiero que nos oigan y nos opinen ahí a través del 321. Pero por acá, para el gran José Fuentes. Ahí en la sintonía, un abrazo para él, ¿eh? El gran José Fuentes, me enseñó escuchando.

0: Carolito, hoy con los oyentes, por acá vamos a ver qué dicen los oyentes del primer lugar. Bueno, bebé, ¿quién está por ahí? Vamos a ver quién está por ahí. A ver, nos estamos escuchando Olímpica.
1: Que se metió más vallenato, no joda, más vallenato que Guideo Pangao con Machuchito y Suero. ¡Ay!
0: Es un cañonazo, es un poder.
2: Oye, beso. Mi hermano, buen día. Pegadito aquí, ve. A los 93.7. Olímpica se metió. Oye, más vallenato que una yuca vivaporú con queso wiki wiki y un café con leche. ¡Ay, amá! ¡Ay, amá!
0: ¡Ese bueno!
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0: ¡No más! ¡Más! ¡Más vallenato a comerse una mojarra ahí en el río Guatapurí! ¿Ah? Con arroz de coco y patacones. ¡Ah!
3: ¡Ay, papá! ¡Olímpica!
0: ¡Oh! ¡Oh, vaina, toma colombiano que queda, a ver!

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0: Y se llama así la vuelta. Alex Swing.
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2: Bueno, muchacho, va.
0: ¡Sigue el sabor!
2: ¡Orciaca!
0: ¡A ver, muchachos!
3: Más vallenato que un diomedazo y una águila bien fría.
0: ¡Uy! ¡Mucho! ¿Más vallenato que qué? ¿Más vallenato que qué? A ver...
4: Muy, pero muy buenos días. Bueno. Mi nombre es Danilo Pérez y me reporto de Barrio La Granja. Mi hermano, una comida muy especial, mi hermano, vea. Un arroz de leche con pescado frito.
0: ¿Cómo?
4: Y de jugo, un jugo de cañandonga, mi hermano.
0: Mucha vaina buena.
4: Muy, pero muy buenos días. Mi nombre es Danilo Pérez y me reporto de Barrio La Granja. Mi hermano, una comida muy especial, mi hermano, vea. Un arroz de leche con pescado frito. Y de jugo, un jugo de cañandonga, mi hermano. Mucha vaina buena.
0: Pero la que pruebo ahí es un arroz de leche con pescado. ¿Está bueno? No, esa todavía no sé, esa todavía no la he visto, no. Ese vaina, ese vaina. Bueno, muchachos, revisando por acá un caso de dos parejas. Mire, una pareja que terminó la relación, ¿sabe por qué? Porque una era uribista y la otra era petrista. La muchacha, la esposa, decidió terminar con la relación porque su esposo, el man, voy a decirlo así, era uribista, es uribista. Y la muchacha es petrista. Ustedes saben que ahora con ese tema, mejor dicho. Pero ahora que por ahí Petro y Uribe están haciendo las paces, hicieron las paces, se unieron ahí. Ahora la muchacha le pidió a su expareja que volvieran. Oye, el mundo cada día va más raro, esto va más raro, ¿ah? Pero a ese cuento le hace falta un pedazo. A ese cuento le hace falta un pedazo. Una pareja, la muchacha terminó al novio porque él era uribista. ¿Ya? Y ella petrista, entonces ella decía que no. Sí, como la política se ha metido hasta en los matrimonios, ¿ah? Ella, el man uribista y ella petrista. Decidió cortar la relación. Ahora que Petro y Uribe han hablado, se han unido ahí, ahora ella le pidió a su expareja que volvieran. ¿Cómo la vieron ustedes ahí? A ese cuento le hace falta un pedazo.
3: Hola, más vallenato que la que se comió la hamburguesa doble carne al marrano.
0: Ay, hueso, hueso. Todavía con eso, ¿eh?
5: ¿Ah? Más vallenato que un bofe frito en el puesto donde Sandra en cuadrito con un jugo decoroso bien frío.
0: Vaya sabor, ¿ah? Más vallenato que qué, ¿eh? Más colombiano que qué. Más costeño que qué, a ver. Más colombiano, más costeño que levantarse un dominguito sabroso.

0: Bueno, ¿qué dicen lo siguiente por acá, ven?
1: A ese cuento el pedazo que le hace falta es que había un tigre en el medio. Olímpico serio. Ay, güey.
0: No, no, es que ese tema está raro. Porque como mi pareja me va a dejar a mí si yo soy, por lo menos, bueno, yo no soy político y ese tema lo manejo muy poco. Pero mi esposa me va a dejar o mi novia me va a dejar porque yo soy jurista y ella es petrista. No, eso no tiene nada que ver ahí. Ese cuento le hace falta un pedazo. Entonces, ella ahora, porque eso está ahí, eso está mejor dicho. Ahora ella llega y le dice a su expareja que volvamos, como la canción, es decir, vamos a hacer no. Porque ahora la cuestión de Uribe se unió con Petro y Petro con Uribe. Entonces ahora ella sí dice, no, vamos a volver. Ah, ese cuento está raro. Ese cuento está raro. Yo no me como ese cuento. Eso le falta algo ahí.
2: Olímpica Estéreo se metió más vallenato que levantarse a las 5 de la mañana, escuchar FM y hacer un tintico.
0: Vaya,
2: rico, que viva Olímpica Estéreo.
0: Dale, papá.

0: más vacilado que qué. A ver, 321 por acá, vamos a ver quién está por aquí, qué dice.
1: Hola, también le ha ido a Abelardo que no se ha posesionado y ya logró que Petro y Uribe se abrazaran.
2: Soy el campesino parrandero que voy.
0: Ay, hueso, hueso. Vamos a Guinato, que qué, a ver.
2: Soy el campesino parrandero.
0: Vamos a Guinato, que mira,
2: A buscar una diversión.
0: Vamos a Guinato, que qué, mira eso. Ese cuento le hace falta un pedazo. La mujer lo dejó porque era uribista y era la petrista. Y ahora que Beto, ahora que Petro y Uribe se unieron, ahora entonces hay amor, vamos a volver y tal. Lo que pasa es que tú eras uribista y yo petrista, entonces no podíamos estar juntos.
2: Es algo que no.
0: Josh, eso está raro.
3: Vallenato que anda en moto volándose la escuadra o los semáforos, no respeta las normas de tránsito. ¿Qué más vallenato que es? Eso solamente se ve en Valledupar.
2: Sé que fue por culpa mía.
0: Dale, papá, un abrazo. Y vamos aquí.
4: Yo escucho Olímpica porque me gusta la radio.
0: Dímelo.
4: Más vallenato que come butifarra con una costellita en la mano. Arda. A la orilla del río.
0: Uy, zona.
4: Olímpica Estéreo se metió en Francisco Javier.
0: Dale, papá. Mora. Dale, papá. Esa es buena. Vamos vallenato que queda,
5: Compadre, más vallenato con arroz de tamarindo con yuca asada.
6: La número uno.
0: Ay, ya ustedes están inventando ahí porque yo nunca he visto ese arroz de tamarindo. Vamos, ¿qué?
5: Compadre, más vallenato con arroz de tamarindo con yuca asada.
0: No, esa no la he visto yo.
2: Quisiera ser.
0: Yuca asada sí la he visto, pero el tamarindo no.
7: Papi, más vallenato que el que vive aquí en Valledupar y vive estresado con el poco de mototaxi esto.
0: ¿Qué va por ahí a ver?
8: Vallenato que un arroz de fideo con queso rallado y tajada amarilla y un guarapo de panela.
0: Ay,
8: Yuyi.
2: La casa de mi rey.
0: Más vallenato que qué. A ver, por aquí.
9: Mi amigo Beto Campo. Más vallenato que el río Guatapurí, el río Cesar y el palo de mango.
0: Uy, sona.
9: Y más contento que negra parido blanco, mi hermano.
0: Uy, sona.
9: Oh, joda, muñeque burro, man.
0: Dale, papá. Más vallenato de escuchar un diomedazo. Ay, señor.
2: La

0: vallenato que qué. Joda, mira este palo de canción, mira, mira ahí, mira ahí. Cuidado, ¿eh? Cuidado con una vaina, cuidado con una vaina. Ojo, ojo.
1: Oye, John Obeso.
0: Dímelo, papi.
1: Eso es para que la gente colombiana, la gente que se vive tirando uno con otro, se den cuenta de que de nada sirve estar peleando.
0: Claro.
1: Uribe y Petro unidos. Y antes el uribista quería matar al petrista. Y ahora, ¿qué van a hacer? ¿Qué más vallenato que ese?
0: A ese cuento le hace falta un pedazo. Ese cuento de esa pareja le hace falta un pedazo. Porque la mujer lo dejó porque el man era uribista y era petrista. Y ahora, ¿cómo hacen? Ahora que Uribe se unió con Petro y Petro con Uribe. Y la muchacha le dijo: mi amor, volvamos. Quiero volver contigo porque ahora sí estamos en la misma línea. Hasta que vaya.
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0: Pues conecta, señores. Aquí está el gran Silvestre de Angón, la que más borota. En la emisora, el primer lugar.

0: Come, qué buena canción, Isa, qué buena canción, qué buena canción, canción bacana esta. Ahí está Rafael Orozco, es el ídolo, ¿eh? Mire cómo suena bonito.
1: ¡Ay!
0: Mi vieja ilusión. ¡Ay, hombre! Sonando a través de la emisora en el primer lugar olímpica, ¿eh? ¿Cómo suena de bonito, man?
2: ¡Oh!
0: A ver, muchachos.
3: Entra al cuarto.
0: Ajá.
3: Sube el volumen al radio. Que nadie se entere.
0: Hoy suena
4: Beto Campo.
0: Oh, Beto, ya se vio.
4: Más vallenato que borracho bañándose en el río
0: Guatapurí. Ya se vio.
4: Más vallenato que borracho bañándose en el río Guatapurí.
0: Más vallenato que qué, más costeño que qué, más colombiano que qué, a ver.

0: se estrechan por la cota, ¿qué? ¿Cómo es la cosa, bebé? ¿Cómo es la cosa?
1: Yo, mi amor, más vallenato, amor, que viví estresado por la cota de los pagos diarios, manito, eso es de puro vallenato.
0: Ese fija, siempre.
2: Piqueterio, la mejor, más pegada y más vallenato que un bollo de mazorca de maíz fiche con queso y aguapanela.
0: Pero qué sabor, riñón. Esa es buena, esa es sabrosa.

dicho, ya voy con más canciones y ya regreso de una en breve. Voy con esta canción rapidito ahí. Se llama Aquel Viejo Motel. David Pavón, este gran artista. Tuve la oportunidad de verlo, de disfrutar ahí. En el municipio de Soledad. Gran artista, ¿eh? Gran salsero. Un abrazo. Voy con esa, ya regreso de una. La ex de la emisora en primer lugar.

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0: fíjense.
1: Excelente, terreno ventoso, maleta. La canción está.
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1: por poder olvidarte. Ay, amor.
0: Tus ilusiones ya son muy grandes. Y ves pequeño.
1: Más colombiano que qué.
0: ¿Quién pudo vernos ayer?
1: Escuchar esos vallenatos.
0: Vamos tú y yo contentos.
1: Sola que estaba vallenando, ¿eh?
0: Vamos ayer de tarde.
1: La persona que si usted está fuera de la ciudad, fuera del país, quiere sentir ese aroma así a Valledupar.
0: Dinero.
1: Simplemente ahí coloca, descarga nuestra.
0: ¿Dónde?
1: Olímpica Chero Valledupar y ya de una se siente, ¿eh?
0: Presencia.
1: Sabor a vallenato.
0: El amor. De tres que con

0: pasando ahí en las redes sociales también. Bueno, y por acá nos enviaron un video. Ay, yo no entiendo por qué hay personas así tan desadaptadas, ¿sabes? Porque en una pelea, en una riña, una persona cogió un perrito por la patica y golpeó a la otra persona en toda la cabeza. Hombre, no entiendo por qué el perrito no tiene nada que ver ahí. En esa discusión, en esa pelea, cogieron un pobre perrito, perrito chiquitico. Y el man, hay que decirlo así, el man le ha dado con el animalito a la otra persona en toda la cabeza. Ahí se ve que le parte la patica al perrito. Ah. Dos veces le dio ahí. Dos veces le dio con el perro a la otra persona con que él estaba peleando. Y un amigo acá le dio dos perrazos. Pero hombre, yo no entiendo por qué hay personas así, ¿ah? ¿Qué culpa tiene ese perrito ahí de que ellos tengan su bronca ahí? Oh, ¿por qué no le dio con la mano? ¿Ah? Va a coger el pobre perrito por una patica. Ahí se le ve donde le parte, mira, ahí se siente cuando el perrito chilla y todo, mira. Ahí está. Ahí está, mire, mire.
1: Estamos viendo, cámalo.
0: Dos veces, ¿verdad? Exacto, eso, man. ¿Ah? Wow. El perrito ahí, ¿ah? No tiene nada que ver en eso que ellos tienen. Ese alboroto que tienen ellos ahí por hablar así a los costeños, ¿ah? Y la gente a veces toma esto como de burla. Es justo, ¿ah? Que estas personas ahí van ese pobre perrito ahí.
1: Estamos viendo, cámalo.
0: A ver, muchachos, seguimos por acá con nuestros oyentes. ¿Qué dicen ellos?
2: Oye, yo con eso.
0: Dímelo, papi.
2: Más vallenato que palo de Cañaguate.
0: ¡Soba! Está bien, más vallenato que palo de Cañaguate. Más vallenato que un palo de mango en la terraza de tu casa. Para quien vaya a un par, donde usted va, cualquier casa, hay un palo de mango ahí afuera.
3: ¿Ah? Escucho Olímpica Estéreo porque me gusta la radio. Vallenato que se respete es un arroz de fideo con sopa de costilla, juguito de aguapanela bien heladito. Uy. Ingrid Milena Payares, de acá de Los Venados.
4: Ay,
3: César.
4: Qué rico.
0: Qué delicioso eso, ¿eh? A ver, ¿qué más?
5: Oye, Obeso, más vallenato que tener un iPhone 17, pedir un InDriver de 6000 y pedirle datos al conductor a poder hacer la transferencia desde Ñequi, Ñequi, Ñequi. Como dijo la vieja, Necoclí.
0: Oye, me salen con una vaina.
6: Oye, peleaban los petristas con los del Tigre y ahora Uribe se da la lengua con Petro. Parecen pendejos. Porque más vallenato que eso, los vallenatos hablando que Petro, que Petro, que Petro, y ahora el petrista es Uribe. Vea usted cómo es la vaina los vallenatos.
0: Ah, bueno, para que vean ustedes. Bueno, los oyentes que llegan a la sintonía, ¿por qué este oyente se refiere a eso? Bueno, es porque una pareja se dejó, la muchacha le dijo a su novio: nos dejamos porque tú eres uribista y yo soy petrista. Pero ahora que Petro se unió con Uribe, entonces ella le dijo al man: amor, vamos a volver a su ex. Vamos a volver porque ahora sí estamos en el mismo equipo. ¿Ah? No, ese cuento le hace falta un pedazo. Algo hay ahí. Mira, la mujer mía, no, te voy a dejar porque tú eres uribista y yo soy petrista. ¿Ah? Y después por allá el mes, diga, vamos a unirnos otra vez, vamos a volver a ser marido, vamos a volver a ser novio, porque ahora Uribe está con Petro y tal. No, señor, vaya el carajo. Pero como estamos en Colombia y toda vaina se ve, pero...
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0: Dale, papá. Saludos para el 724. Ay, no alcancé a ver la placa bien, hermano. Ahí está, bueno, conductor. Taxistas olimpiquistas, que dicen los oyentes. Más vallenato que qué. Más vallenato que qué. Más colombiano, más colombiano.
7: Hola, amigo, ¿cómo estás, amigo? Para ver si me colaboras, que mañana cumple el amigo. Yo quería mandarle un saludo.
0: Bueno, mándemelo. Eso es normal. Mándemelo ahí de una. A ver, por acá más oyentes.
8: Oye, John.
0: Dímelo.
8: Más vallenato que una viuda de pescado en la orilla del río. Vea, ya te digo.
0: Uy, qué sabor.
8: Y más vallenato como el que está en la parranda y se pega. Vea, ya te digo. Pues.
0: Ay, güey, eso, güey. Ay, güey, eso, güey. Wow, te tratan de ponchar uno. Ay, güey, eso, güey.
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0: Vaina linda.
9: Sácala.
0: Vaina sabrosa. Ahí se nos oyente por acá.
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0: Ay, papá.

0: Instagram, Julián. Instagram, maestro.
1: Estoy esperando.
0: Juancho Pollo Valencia.
1: Dime hasta cuándo.
0: En un día como hoy, ¿ah?
1: Estoy esperando.
0: Partió en este mundo, ¿sí, ah?
1: Vení. Dime hasta
0: cuándo. Así es la nota. Eso va. Un poco no te suena esto, ¿eh? Ay, niño. Oye.

0: desde La Paz, César, más pegado y más vallenata que una viuda de pescado de Boca Chico, salado, asoleado, con ñame y yuca gomosa y una guapanera con buen limón y buen hielo a la orilla del río Magdalena.
1: Uy, sobra.
2: Lo mismo.
1: Sabor, oíste, mi amor.
2: Qué rica sabor.
1: Esa mujer se ve que tiene sabor,
2: ¿eh? Años menos.
1: Y la mujer que cocina bien, hace todo bien, barre bien,
2: medio
1: trapea bien, ¿no? Hace todo bien. Ojo.
3: Oye.
1: No me refiero a eso, ustedes me entienden.
3: Oye, más vallenato, compadre, que un palo de mango en la puerta de la casa. Ya te digo.
1: Señor. Más vallenato, sí, señor. Voy con más, señores. Ya regreso con los de nuestros oyentes. Reportando la sintonía y opinando, ¿eh? Ya regreso.
4: Reggaetón.
1: Ajá.
4: Reggaetón. 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

0: ahí vamos a reconciliar amor. Río Vadillo, Claudia de Colombia. Si reconciliamos, mi amor, que sea ahí, bebesota. Buen tema, buena canción esa. Ahí de la emisora, el primer lugar.
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2: Oh,

0: bueno, está.
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0: La gente reaccionando al video.
1: Nos fuimos de donde
0: la persona que está ahí peleando, que tiene una pelea, cojan el perrito y le da a la otra persona por la cabeza con el perrito. Ah,
1: no mezcle el blanco, macalde.
0: Barro eso, barrilete.
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0: ¿Qué más oyente? ¿Qué dicen ellos?
2: Buenos días, Dios te bendiga. Más vallenato que comerse un pescado, eso que no cabe en el plato, con un trozo de yuca y aguapanela con bastante limón y acostado en una hamaca bajo de un palo de árbol, un palo de mango, dímelo tú.
1: Uy, quieto, faltaba un filipa.
0: Que vaina linda.
3: Yo, más vallenato que meterse una pea, amanecer con
1: si. Voy a aprovechar el momento y cuando.
0: Ajá, ¿qué más?
4: ¿Qué más vallenato que sentarse debajo de un palo de mango y hablar del prójimo? Y aparte de eso, es poco chismosa, asomar por la ventana.
1: Tenía tres jefes encima en la esquicia, otra en la esquina, esperando.
5: Yo no veo eso. Buenos días, mi hermano. Más vallenato que mujer que llega a la tienda y compra una menudencia. Debo una menudencia para el perro. Y se la comen ella y los hijos.
1: Par de tragos de whisky.
0: Ahí la una sopita de menudencia, como esa sabrosa.
1: Y algo que.
6: John, ¿qué más vallenato? Un almuerzo con arroz blanco, con buen cebollín, ají, unos toletes de yuca, patacón y una penca de carne sorpresa asada.
0: Uy,
6: y una jarra de agua panela.
0: Ah, esa va.
1: Coge el black.
0: Esa es buena.
2: Olímpica se metió en el barrio El Prado.
0: Ahí, mamón,
1: lo que quiere, bebé.
0: Ey, más.
1: Ey,
0: más vaquinato que qué. Más costeño que qué. Más colombiano que qué. A ver.
1: Ella lo que quiere.
7: Oye, Pabueto, ese cuento está mal echado. Lo que pasa es que el man y la vieja ambos eran uribistas. Pero la vieja, cuando vio la candidatura, que la vaina estaba jodona con Paloma, la vieja se dejó preñar el vecino, que es petrista. La vieja quedó preñar, mango, y se abrió. Pero ya ella ahora le dijo: amor, mira que Petro y Uribe ya hicieron las paces.
0: Vamos a hacer a nosotros.
7: Entonces, si ellos, que son los líderes del partido, se reconciliaron, tú y yo también lo podemos hacer. Por el bien de nuestro niño, vamos a
0: reconciliarnos. Todo sea por los pelados. No, ese cuento le hace falta un pedazo. ¿No será que de pronto querían echarse sus caritas al aire cada uno por ahí, no? La mujer no le va a decir a uno: no, vamos a dejarlo porque tú eres uribista y yo soy petrista, entonces vamos a dejarlo. No, coge tú tu camino y yo. Y ahora que esta gente se une, ahora sí, vamos a volver. No, ese cuento le hace falta un pedazo.
8: Oye, John, a ver eso.
0: Dímelo, papi.
8: Más vallenato que un top 10 de música de
0: Diomedes. De ese, del álbum Mi Biografía.
1: Ah,
0: ¿quiere más?
9: Oye, más vallenato que Cinco Esquinas.
0: Cinco Esquinas. ¿Eso qué?
10: Epa, Sisa, aquí el caleño. Pero en ese momentico, sí, más vallenato que mi amigo el Luis Fonsi, que se le roba las pantalonetitas al sobrinito y aquí lo tenemos chapeado como pantalonetita.
0: Ahora yo me levanté con por acá.
11: Yo casi no pido canciones, muy poco molesto, pero cuando quiero una canción me pongo imperativa.
0: Ay,
11: ¿cómo? Esa es Soy la Reina de Beto Zabaleta. Wow. Y por favor, me contaron por ahí que tú que andas con resentimiento.
12: Ay, qué rico.
11: 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De pico.
1: La desquicia.
0: ¿Cómo qué?
11: Yo casi no pido canciones, muy poco molesto, pero cuando quiero una canción me pongo imperativa. Esa Se va la reina de Beto Zabaleta. Y por favor, me contaron por ahí que tú que andas con resentimiento, un dolor en el pecho.
12: Ay,
11: que te
12: rico.
11: Está matando de Peter.
10: Comer iguana con arepa de maíz molido. 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
0: Dale, papá, la buena. ¿Qué más por acá, oyente? Rapidito.
13: Ey, yo, eso, más vallenato que pedirle rebaja a la carrera a los mototaxistas.
0: Vaya.
1: No soy
0: boludo.
1: Ey, ella lo que.
0: ¿Qué más por aquí? A ver.
2: Vallenato que se respete come arroz de fideo, tajada amarilla, huevo con tomate y cebolla y una jarra con agua con bastante hielo. Olímpica se metió.
9: Oye, compadre, yo gobezo más vallenato que el propio Yesinoya, que le gusta pegarse la fría son los lunes.
0: Los lunes son bacanos, los lunes y son
12: festivos. Buenos días, escuchando el Olímpico Estéreo, monstruo. Más vallenato que mandar a lavar el carro, la moto, en la sequía, con tanque.
0: Dale, papá, ¿qué más? Rapidito.
14: Mano, más vallenato que dejar la vuelta para otro día porque el día está lluvioso.
0: ¿Cuál vuelta? Háblame claro. 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
15: 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Se metió la mancha amarilla. Oye, pero esa muchacha está equivocada.
0: ¿Por qué?
15: Esa canción no es de Beto Zabaleta, esa canción la canta Peter Manarrey.
0: La chilaina. ¿Cómo es que dice la canción? No, ya la audio va lejos ya.
16: ¿Qué más vallenato que todas esas chismosas de la cuadra?
17: Eso, más vallenato que escuchar Olímpica Estéreo todo el día en un taxi. No hay más.
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0: Y que le ponga todo el sabor, Olímpica.

0: Lencho.
1: Perdóname la vida.
0: Ay, qué rico, ¿verdad, mi amor? Qué rico.
1: Ay, qué rico.
0: Qué rico este vallenato. ¿Qué fue lo que dijo ella?
2: Escúchala bien y colócala bien. La reina, se va la reina. Y pedí fueron dos. Ajá. Escucha bien, ese buen intérprete. O sea, interpreta bien las cosas. Y el otro, mandé el mensaje. Peter Manjarres. Okay. De la otra que dice, me contaron por ahí que tú qué andas.
0: Lo regaño, lo que él dijo que no.
2: Escucha bien, límpiate bien esos oídos, querido.
0: Ahí está, lo está regañando, es una mujer, carajo.

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Echamos el ídolo Rafael Orozco. Niña bonita, se titula esa canción. Ahí la va ese gran acordeonero Israel Romero, con la firma también, sí señores. El pollo Irra, de su autoría. Escuchen esa canción. Sí señor, de la autoría del pollo Irra. Ahí está. Israel Romero.

arrancamos, señores, empezamos Vallenatos de Oro por la emisora en el primer lugar, 97.3, 93.7, conectado siempre ahí con Olímpica, en serio. Listo, ya nuestro WhatsApp también activo para todos los oyentes que están opinando ahí, para todos los oyentes que están reportando la sintonía. Recuerda que en Olímpica, en serio, la comunidad también es noticia. Me lo haces saber a través de nuestro

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0: Nuestra mancha amarilla, nuestro conductor que siempre van rojo.

0: hecho retro.
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0: No hay más. La mamá de las emisoras. 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

0: maestro, maestro de maestro, ese gran juglar es el maestro Juancho Polo Valencia. Día como hoy, recordando esos grandes juglares de nuestro folclore vallenato.
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0: Ese maestro que nació el 18 de septiembre del año 1918 y falleció un día como hoy, 22 de julio del año de 1978.
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0: Juan Manuel Polo Cervantes, su nombre original, conocido como el maestro Juancho Polo Valencia, gran juglar y compositor de nuestra música vallenata. Muchos éxitos, muchos clásicos nos dejó ese gran maestro y que siguen sonando. Y que aquí en la emisora, en primer lugar, lo recordamos.
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0: Grandes canciones, aquí están esos éxitos.

0: Magdalena.
1: Digo yo que hizo grandes juglares. Sin tanto instrumento, sin tanto estudio, sin tanto micrófono de alto valor. ¿Cómo grababan esas canciones? ¿Y qué sonido, qué calidad, qué sabor tenían esos grandes juglares? Esos grandes artistas. Por medio de ellos, como dice uno, colocaron el puente para que los demás pasaran. Y cómo no recordar esas buenas canciones, esos buenos clásicos, ¿ah? A ver, maestro, Juancho Polo Valencia. Clásico de clásicos.
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1: Ese gran maestro
0: Manzanares, se han puesto muy
1: hijo de Juan Polo.

0: que le ha aportado, mucho, demasiado, bastante este clan juglar a nuestro folclore vallenato. Voy recordándolo, 22 de julio del año de 1978 partió este grande de la música vallenata. Y hoy en Olímpica Exterio,
1: muy cerquita de San Pedro,
0: emisora que estaba vallenato, recordamos ese gran maestro, ¿eh?
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0: cómo suena, es bonito esa canción, ¿ah?
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0: Marleni.
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0: Gran compositor, gran composición del maestro Juancho Polo Valencia. Grabada en el año de 1969.
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0: Esa canción.
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0: Grabada en el año de 1969. Por el maestro Juancho Polo Valencia.
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0: Una canción que se hizo muy comercial.
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0: Porque también en el año de 1991 fue grabada por el cacique de la Junta, Diomedes Díaz.

0: Pero qué sabor, ¿ah? Qué sabor esas dos canciones.
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0: Ahí está.
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0: Por el cacique de la Junta de Diomedes Díaz.
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0: En el año de 1991. Y aquí, en el año de 1969. Por su compositor, Juancho Polo Valencia.
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0: Oye, Marlene.

0: Clásicas Clásicaso a través de la emisora en primer lugar. 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

0: Oye, bueno, qué sentimiento en este vallenato del maestro Iván Villazón. Oye, ¿qué quiere ella?
1: Oye,
0: ahí está.
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0: Sí.
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0: Eso, amor.
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0: Ajá.
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0: Canción del álbum El Mundo al Revés.
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0: El maestro Iván Villazón al lado de Saúl Alemán.
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0: el palo de canciones esta, ¿verdad, mi amor? Me encanta el vallenato de Sota.
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0: Año de 1999.
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0: Llega este álbum.
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0: hacia el mundo al revés?
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0: Un exitazo total ese álbum, ¿ah? Mira eso. Muy, pero muy romántico, aquí lo ha hecho Iván Villazón. Gran artista. Está tocando bastante el maestro, como siempre, ¿no? El maestro Iván Villazón.
1: Ay, mi amor.
0: Si no estoy mal, creo que está también en Mate Bolívar. Si no estoy mal. Mucha gira, el maestro Iván Villazón.
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0: Miren eso.
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0: Vallenato que a esa hora en el mediodía te relaja.
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0: Estás ahí, que vas en el taxi, en el zapatico.
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0: O que estás en tu casa ahí echándote una siestecita.
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0: O estás ahí en la terraza, debajo del palo de mango. Ahí en el parlante recargable, escuchando Olímpica.
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0: Suenan esos clásicos.
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0: Vallenato romántico.
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0: Bueno, por eso cada vez que he tenido la oportunidad de...
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0: De ir a algún concierto del maestro Iván Villazón.
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0: No lo dudo.
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0: Escuchar esos clásicos, esos éxitos.
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0: Muy bonita esta canción.
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0: Mire esta. ¿Qué?

0: por favor. ¿Qué dicen los oyentes?
1: Muy buenas tardes. ¿Qué más vallenato que un arroz de fideo con plátano maduro, un guineo maduro y queso rallado y un jugo de agua panela con bastante hielo picadito?
2: Y mucho.
3: Oye, Obeso, el más teso. 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Oye, más vallenato que está amanecido 5:30 de la mañana.
0: Ajá.
3: Y jalá para el mercado a comer arroz de pollo con avena.
2: ¿Ah? Que no fuera como tú.
0: La cámara, Javier me dice, sí, John, ¿qué canciones?
2: Y me formé.
0: Me dice, escuchando Vallenatos de Oro.
2: Y todo mundo linda, pero ya ves.
0: Un abrazo.
2: Sé que fallé. Hoy me...
0: Buenas canciones en la emisora del primer lugar.
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0: nuestro mundo.
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0: bailó el maestro Emilio Viedo. Año de 1986. Sale esa canción con más fuerza.
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0: Así se titula ese álbum.

0: Parece que yo mi molde no lo cambio. Que yo mire bien. ¿Cuál es la que iba a escoger? Porque por uno no escoger a la loca y mejor dicho. ¿Qué más por aquí?
1: Parellón, te habla Javier Campos desde Tierra Prometida, reportando sintonía, mi hermano, 24-7. 24-7, papá. Y esa vaina de Iván Villazón, ese como para cortarse uno las venas, no joda. Para meterse una fría, para una fría a esta hora de la tarde para refrescarse. No, ya me estás incitando, vale. Ya me estás incitando, vale. Más vale que ya pagues eso, loco.
0: No. Bueno, hágale. Si tiene el espacio, hágale.
2: Buenas tardes, John. Perdón, amigo, yo escucho Olímpica porque me gusta la radio. Oye, ¿qué más? Que oír un vallenatico a esta hora, mani.
0: Oiga, antes por acá, déjeme saludar ahí al UWR6S, conductor olimpiquista. Un abrazo, papá. Diga, chavón, ahí a nuestra cabina olímpica. Los conductores olimpiquistas que están ahí en la nota siempre. A ver, ahora sí, a ver.
2: Ajá. Con un platico de arroz con queso y plátano maduro, hijo. Vea. No. Sabroso.
0: Muchacho, ¿qué va por acá? A ver, ¿qué dicen los oyentes?
3: Buenas tardes, mi compadre Obeso. Le habla Juancho, policía.
0: Dime, Juancho.
3: ¿Qué más va a llenar tu primo hermano que para el almuerzo un arroz de palito, ajá, con carne molida, ajá, y un plátano asado? Ajá. Y un jugo de guarapo de panela con buen limón. Vaya, se la dejo ahí. Vaya, Olímpica se metió.
0: ¡Qué sabor, muchacho! ¡Qué sabor!
4: Oye, John Obeso, ¿qué más vallenato que escuchar Olímpica Estéreo al mediodía, ajá, almorzando en el restaurante donde Jenny Ser en Villa Tayrona, la monita retrechera?
0: Allá.
4: Se lo dice Iván, el rey de los pueblos.
0: Dale, papá, un abrazo.
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0: ¿Qué tal esa canción sosa que
6: de oro?
0: ¿Ah? ¿Qué tal esa? Dos corazones, dos te obedecías, el más grande.
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0: A ver, dígame.
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9: ¿Te la dejo ahí?
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0: Volver a vivir, Diomedes Díaz. Dos corazones, muchacho. Muchas canciones. Todo este álbum de ese Volver a vivir, todo fue un éxito de esta canción. ¿Sí, señor? Claro. Diomedes Díaz, al lado de Iván Zuleta.
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0: Dártelos, mi amor.
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0: Buenas canciones esas. No hay canciones bacanas.
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0: La gente se habla, ¿eh? La gente se inventa.
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0: El man que inventó el bollo yuca lo tienen en la NASA. Este es pura parla costeña,
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0: Papi, esa parla no te la gana nadie ahí, ¿eh? Ya una 20 minutos, una 20 minutos. Escuchando Vallenato de Oro. A través de la emisora El Primer Lugar. 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
7: ¿Qué dice la familia olímpica? Olímpica Estéreo de Valledupar. Y quiero saludar en el fogón del tío a la señora Yamilé.
0: Un abrazo.
7: Al señor Eduardo María. Y quien lo saluda, José Bermúdez. Desde aquí, desde Cabimas, Venezuela. Y allá en los 450, a mi mamá, Carmen Castro.
0: Un abrazo. Gracias. Ay, todos esos oyentes, ¿sabes? Que nos escuchan fuera del país. Un abrazo para ellos.
8: A ver, ¿no? Oye, viejo, yo.
0: Dímelo.
8: Más vallenato que el que va a esperar el bus en el terminalito para que el pasaje le salga más barato, porque en el terminal es más caro.
0: Así es la vaina.
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0: 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Las orquestas, las grandes orquestas de nuestro país. La Orquesta Guayacán. Pero aquí tiene un ingrediente muy especial. El aporte, el talento de Juancho Royce. Fue invitado a grabar con la Orquesta Guayacán. En esta canción, Amor Traicionero.
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0: Amor Traicionero, Guayacán Orquesta. ¿Quién? Acompañado también de Juancho Royce.
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2 de la tarde con 11 minutos. Saludo especial para todos ustedes. En esta tarde con el agente de Olímpica Serio. Ya en el miércoles, mitad de semana. Quiero complacernos al 321-6199-937. Se activa nuestro WhatsApp olimpiquista para...

0: Bye, la voz oficial de Olímpica Serio, José Roberto Beto Campo y Javier FM, Javier Fernández, maestre. Ahí la asesoría musical de mi pana, mi ave, Gran Freddy Patiño, mi socio, estamos de calorcillo. Temperatura bien alta en Valledupar. Ya deja estar por la sombrita, ¿eh? Por la sombrita. Oye, Canario, Eri Escobar con Amor Sin Fronteras.
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0: 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Aquí está la voz de Iván Díaz, ¿no? Esa canción de Alberto Beto Villa. Ellos formaron la compañía. La canción de José Alfonso Chiche Maestre se llama Hechicera.
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0: Les traemos música en esta tarde de Olímpica Estéreo de los Prisioneros, esta banda de rock chilena.
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0: Fue formada por allá en la década de 1980 en Santiago de Chile. Compuesta por Jorge González, Claudio Narea y Miguel Tapia. Y pusieron este ritmo, este género, en muchos países latinoamericanos. Ellos son los Prisioneros, con el baile de los que sobra.

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0: Esa mujer es mía, solamente mía. Esa es ella, encantadora, especial, complaciente, amorosa, tierna, sincera. La voz de Silvestre Dangón en Olímpica Estéreo. Esa mujer es mía. Porque canción de Fabián Corrales.
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0: Vamos de lanzamiento. Me voy de lanzamiento. Exclusivo para ustedes. Les encantaría una canción apropiada en vallenato para quinceañeras. Para esas mujeres que llegan a una edad especial en su vida. Cuando cumplen los 15 años, se las tengo. Y es esta. Se llama La Más Bella del Mundo. Les entrego en exclusiva esta canción en la voz de Peter Manjarres. Luis José Villa en el acordeón. El tema es de Michel García. La Más Bella del Mundo para quinceañeras.

0: esta canción es para lo más
1: 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Estreno, un estreno exclusivo de Olympic Stereo para todas las quinceañeras. Y a los papás encontramos una canción para dedicar a las quinceañeras. Lo nuevo de Peter Bancarré es un regalo para todas aquellas que ya preparan su fiesta de 15 años. Este es el tema que va a sonar. El tema que regala Peter Bancarré a través de Olympic Stereo.
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1: el caballero Peter Bancarré con lo más bello del mundo, o la más bella del mundo. Una canción para las quinceañeras.
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0: Llega a ver Vargas, el artista del sentimiento vallenato, con La Tristeza Mía.

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0: que te vaya bien, hombre. Adiós, adiós, adiós, adiós. Pancho Royce es el autor. La voz del pulmón de oro, Poncho Zuleta. La que pinta la de Poncho Zuleta en el Congreso, Beto. Corbatado y engafado. Aunque te pinta el presidente, Zuleta.
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0: En esta pantera, el pulmón de oro.
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0: Poncho Zuleta con su hermano Emilianito. ¡Ey! ¡Que te vaya bien!
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0: Bueno, señores, me voy a conectar a esta hora con nuestro WhatsApp olimpiquista. 321-6199-937. Así que, por favor, quiero reportes. Los que dicen yo escucho Olímpica Estéreo porque me gusta la radio. Juan Liñán dice presente. Santiago Cruz también con la sintonía. Estoy oyente con lo de Torofil, qué bien. Arriba en la tarde olimpiquista, 3:21. O las 3 de la tarde, 11 minutos, va bien.

0: ¿Dónde estás zumbando? ¿A dónde estás gozando? Te traemos otra canción para esta tarde. Hace Luis Fonsi y Daddy Yankee. 3:11 minutos. Despacito, por favor.
1: Ay.
0: Eso ahí, despacito.
1: ¡Fonsi!

0: A ver, médico, me lo examina, por favor. Échale una examinada ahí al corazón, hombre. Corazón, cuando veo esa dama, se me acelera. ¿Y de ahí para dónde nos vamos? A seguir este goce total con Olympic Estéreo. Cambiando el tiempo, Beto. Es que la onda tropical se echó una escapadita para acá, para el valle. Bien nublado el tiempo, 34 grados centígrados. Es el cacique de la Junta, Diomedes Díaz, con la canción Mi Corazón.
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0: Ahí el combo del Parque Solar en Valencia de Jesús. Eder Martínez. Oye, Eder. ¿Te la estás vacilando con Olímpica Estéreo? Porque te gusta la radio. El conductor de TLB 982 también dice presente en la sintonía. Hay una mujer talentosísima y hermosa a la vez. Ella es Camila Córdoba, Cami Córdoba, acompañada de Olympic Estéreo. Se ha venido realizando una actividad en los diferentes colegios, instituciones académicas en Valledupar. Visita que se inició el pasado 14 de julio en el Colegio San Fernando, luego el día 15 de julio en el Colegio San Joaquín, el 17 de julio en el Colegio Loperena Garupal, el pasado martes en el Colegio Cash. Hoy la cita fue en el Colegio Eduardo Suárez Orcasita. Es el recorrido que hacen Cami Córdoba, Camila Córdoba, respaldada, acompañada a Andrés el Loco Quintero. Gracias, Cami. Talentosa, hermosa ella. Andrés está de celebración hoy. Saludos hasta ahora en Olympic Estéreo nuevamente para Natalia Castañeda. Está de cumpleaños. Negra, cariñosamente le dicen, y yo le digo, la negrita. ¡Feliz cumpleaños! Natalia Castañeda, especialmente de parte de Andrés el Loco Quintero. En sintonía de Olympic Estéreo. La queremos felicitar también de parte de sus papás, Luis Castañeda. De su mamá, su hermana Ana Karina. Y su amor, Andrés. Andrés Quintero. Felicidades para Natalia Castañeda. Natalia Castañeda está de cumpleaños en el día de hoy. Mis amigas quieren llevarme pa'l party, pero yo sepo porque quiero mi candy. Yo la te llamo por el quinto. El señor Sepúlveda, ahí la sintonía de Olympic Estéreo. El combo de gases, Franklin y Julito, también con toda la sintonía. Bueno, yo les hablaba de Cami Córdoba, y esta es la canción, lo más reciente de ella. Una canción proyectada a través de Olympic Estéreo. Y seguimos acompañándola en la visita en cada una de las instituciones académicas. Aquí está el talento de Cami Córdoba. ¡Oh!

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en sintonía a esta hora. El gran Elvis, Elvis Noya, Beto. Elvis Noya le envía saludos. Bueno, atención, papás. Ojo con la muchachera. Ojo con la muchachera. Porque, vea, a nivel internacional, hoy es noticia la decisión que se han tomado en torno al manejo de las redes sociales en Francia. Los legisladores aprobaron una ley que prohíbe el uso de las redes sociales a los niños menores de 15 años, lo que lo convierte a Francia en el primer país de la Unión Europea que establece ese límite de edad. Los legisladores votaron por una abrumadora mayoría a favor del proyecto, que contó con el firme respaldo del presidente de Francia, Emmanuel Macron, quien ahora lo firmará para convertirlo en ley. Las redes sociales estarán prohibidas en Francia para los niños menores de 15 años a partir de este año escolar. Han publicado. Aún no está claro cómo se va a verificar la edad, las plataformas en redes sociales. En el caso de Australia, exige que las empresas tomen medidas razonables para evitar que los menores de edad abran o mantengan cuentas, y el gobierno francés prometió implementar controles de edad para respaldar la ley. Entrando ya a Colombia, se ha expedido el decreto para proteger a menores de edad con respecto al uso de Internet. ¿En qué consiste? El decreto responde a riesgos como el ciberacoso, el abuso sexual en línea y la exposición a contenidos inapropiados mediante educación en hábitos seguros de navegación, privacidad del diseño, reporte de incidentes y coordinación interinstitucional. El decreto, que fue emitido por el Gobierno Nacional, establece directrices para crear y mantener entornos digitales seguros para la infancia y la adolescencia en cumplimiento de la ley. El objetivo es prevenir riesgos digitales, proteger los derechos de los menores en línea y fortalecer la educación digital. Se ha pronunciado al respecto la ministra de las TIC en Colombia, Karina Murcia, donde afirma que la protección de sus derechos en el entorno digital es una responsabilidad compartida que requiere el compromiso de las familias, las instituciones educativas, las empresas y el Estado. La normativa promueve la ciudadanía digital responsable y la autoprotección tras realizar más de 3.4 millones de actividades de sensibilización a través de la estrategia Ciberpaz dirigida a niños, adolescentes, padres, docentes y cuidadores en 805 municipios de los 32 departamentos del país.

Una vez más, le hacemos entrega a todos los oyentes de Olímpica Estéreo de lo nuevo de Peter Manjarrés, la canción para las quinceañeras, la más bella del mundo.

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0: qué potente voz, la misma voz.
1: Tal vez haciendo lo mismo con otro. Haciendo
0: afinación total ese maestro, ¿eh?
1: Y mientras tanto.
0: Oye, Maelo Ruiz. Salsa bacana. En esta tarde del miércoles, mitad de semana. Un ambiente como de agüita, tal. La ciudad bien bacana, bien frita.

0: señores, señores, bienvenidos, aquí estamos. Tarde bacana, tarde buena, con la buena vibra. La emisora en el primer lugar, este es Sol Indica. Listo, prepárense, ya habilitado el 321-619-9937. Para que usted reporte la sintonía y opine sobre el tema de la tarde, la pase bacana conmigo hoy, ¿eh? La pasé bacano, cuidado con una vaina.
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0: Ahí se activa de una al WhatsApp, 321-619-9937. Dímelo, bro. Ahora sí. Está bajito ahí, ya. Ahora sí. Yo no eso, el locutor Machenzo en la red en Colombia te dice buenas tardes. Dímelo tú, Richie.
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0: Dímelo tú, Mike.
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0: Y ahora iniciando con tema de la tarde. Oiga, ¿cuál es esa mentira? Que usted todavía no ha podido olvidar, esa mentira tan grande que le ha echado una mujer o que le ha echado un hombre. ¿Ah? ¿Cuál es? A ver, 321-619-9937. Esa mentira que una mujer le ha echado, que usted dice, ay, yo, esa mujer me echó una mentira que me tramó, yo. Tremenda mentira que me echó. O viceversa. Que ese hombre usted le ha dicho, un man ahí me echó una mentira ahí, que mejor dicho, me ilusionó.
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0: 321-619-9937.

vamos a vacilarla, muchachos. Sole, papá. A ver, Georgie, ¿cuál es esa mentira que... Oh, ah, que una mujer te ha echado a ti, ¿ah? ¿Eh? Me hizo uno en la calle, en la esquina, ¿ah? ¿Eh?

Karina también, que dicen los hombres, nosotros los hombres. No, mi amor, yo tengo finca aquí a las afueras de Valledupar, mi amor. No, no, yo sí, claro. Yo tengo una finquita aquí, ¿está? No, mi amor, yo tengo una casa campo aquí afuera de la ciudad, ¿está? No, mi amor, no, yo tengo mi carro y mañana y tal, camioneta, último modelo y todo. ¿Cuál es esa mentira que te ha echado? Una mujer, ¿o cuál es esa mentira que un hombre te ha echado, eh?

es el lugar de una para acá. ¡Ay, gran Hinojosa! Ahí se escuchando Olímpica, caminando, ando para escuchando Olímpica. Gracias, mi brother, ¿eh? El gran Carlito Ortiz. Ahí activado con Olímpica. El gran Bruno Bermúdez.

Gran Gemiro, me dice en el bus escuchando Límica. El Gran Gemiro que siempre nos mantiene 24-7, tiene un radiocito ahí. Ahí se la escucho yo, cuando estoy en la ciudad de Valledupar, la escucho por el internet. Un abrazo. Ahí por la. Un abrazo para el Gran Gemiro, ¿ah? ¿Eh?

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0: Por supuesto, en primer lugar. A ver, Valledupar. 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

0: Nací para adorarte, mi amor. 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Yo vivo para quererte, mamacita.
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0: ¡Vamos a ver qué canción tan sabrosa esta, May!
1: ¡Junior!
0: ¡Hoy juega el papá, el equipo de nuestros amores!
1: ¡Hoy juega Junior!
0: El Junior de Curramba, el Junior de Barranquilla. Ahí juega el Chuchú, papá, juega el Chuchú. El Junior de Curramba. Olimpiquiza de corazón, mano de presión. Voy a mandarle un fuerte abrazo, ¿ah? ¿Eh? Al gran Osma Hinojosa. Un abrazo para él, ahí está, en sintonía de la emisora número uno. Test Olímpica 93.7. ¡Ay, Valledupar!
1: ¡Valledupar es olimpiquista de corazón!
0: ¡Magno de presión! ¿Oíste, muñeco?
1: ¡Olimpiquista!
0: Un abrazo para el gran Osma. Ahí siempre en sintonía de la número uno, ¿vale?

cuadro Tiburón. Está enfrentando a otro hijo. Otro equipo en la casa.

0: Sevilla, en el Romelio Martínez. Ahí va. A las 7:30 de la noche estará rodando el balón entre el Junior de Barranquilla y el Barranquilla Fútbol Club.
1: ¡Junior! ¡Junior! ¡Oh!
0: El Tiburón se echó un partidazo. Se echó un partidazo aquí en la ciudad de Valledupar, ¿eh? 4-1 ganó al equipo azul.
2: ¡Viva!
0: Goles del gran Muriel.
2: El Junior de Barranquilla.
0: Un doblete del gran Muriel, ¿eh? Gol de Castrillón también. Paiva estuvo por ahí. Paiva hizo gol y Paiva hizo un gol también.
2: El Junior de Curran.
0: Fue anulado, fuera de lugar.
1: El ¡Junior! De ¡Junior!
0: El fútbol profesional colombiano.
2: Lo que importa es que Barranquilla
0: hoy
2: tiene estrella en los
0: Junior.
2: No es estrella en el campo.
0: Barranquilla.
2: De punta a punta.
0: A las 7:30 de la noche sonará el pitazo, ¿eh?
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0: Voy con más. Aquí está el gran tío Daza. Ya culpable, no te muevas ya.

0: Cañoni. Esto suena que...
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0: Se llama El Aquí Especial. El Aquí Especial. Aquí. La canción se arrozó cuando va saliendo, mire, ¿eh?

0: musiquita diferente, papá, la que le gusta a la gente. Tardecita bacana, ¿eh? Me dice John, por acá me dice Carolina John. Soy juniorista de corazón y no hay presión.
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0: Juniorista en corazón, no hay presión, que dice la juniorita,
2: Yo le voy a dedicar canciones a ustedes, ya que ustedes no me colocan canciones. Entonces le dedico una del maestro Iván Villazón que dice, y suena y dice: cada vez que se acerca la noche me pierdo a esperar el insomnio que trae tu recuerdo. Y aunque busque consuelo y veas a alguien conmigo,
0: ¿te suena esta?
2: Ni siquiera el olfato ha podido conmigo.
0: Tu prac.
2: Ni siquiera me muero para ver si te olvido. Ni siquiera me olvido para ver si me muero.
0: Ay, amor.
2: Un oscuro silencio me dejó tu cariño. Un dolor que no duerme se volvió tu recuerdo.
0: Ajá.
2: Me duermo pensando que la hiciste a mi vida. Y mi alma quisiera enamorarse.
0: Está
2: de alguien.
0: Enamorada, ¿eh?
2: Pero tú no la dejas, en las noches te acerca. Pero todo es mentira porque no estás conmigo. Te la dedico a Valledupar.
0: ¡Vaya! Usted está es como enamorada.
3: ¡Ay, qué rico!
0: Ay. ¡Por favor! ¿Ah? ¡Acabaste con mi vida! Yo te voy a caer esta. Yo, mira, ¿eh? ¿Ya? Wisho, con una vaina, yo, Wisho. Cuidado, porque hoy no te dejes entrar a la casa.

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0: Yo fui bravo. Bravo de los bravos. Mercedes, que reporta la sintonía. Oye, Mercedes, Patricia.
1: Ahora que ve.
0: Un abrazo para ella.
1: Que ya
0: escuchando Olímpica. Oiga.
1: De descarado.
0: Un amigo ahí que me echó una historia ahí. Bueno, yo no sé si será cierto o qué. Bueno, ¿qué mentira? ¿Cuál es esa mentira que una mujer la ha echado a usted? O viceversa, las mujeres, ¿cuál es esa mentira así que un hombre le ha echado a usted, que le ha dicho, vayón, este man, para enamorarme, vino y me echó esta mentira, me dijo que él tenía una vaca, ahí una finca, ahí en las afueras de Valledupar? Porque hay un caso de un amigo, que él... Él tenía una hembrita. Ya, estaban más o menos ahí. No eran hembritas así, no eran novios de nada, ¿no? Ya conoció a la muchacha. Bueno, eso me cuenta él. No sé si eso me cuenta él. Que aparte de eso, él, la muchacha un día lo llamó y le dijo, hola papi, tal. ¿Será que es posible que tú me regales para arriendo? El man sin dudarlo le envió 600,000 bahts para el arriendo. Y aparte de eso le mandó 200,000. Le dijo, amor, te voy a mandar 200,000 por si necesitas algo para pagar un recibo de la luz o algo. Ey, vamos a ver que la hembrita, la muchacha, se fue. Cogió los 800,000 pesos y se fue para playa con un noviecito que ella tenía. Vamos a ver que el novio resulte siendo el mejor amigo de él. Sí, pero yo, ¿cómo no se dio de cuenta? Resultó siendo amigo de él. Y él me dijo, John, esa es tremenda carretilla, tremenda mentira que me echó esa muchacha. Entonces yo dije, voy a preguntarle a los oyentes, ¿cuál es esa mentira? ¿Le han echado a usted una mujer? O usted como hombre, ¿cuál es esa mentira que una mujer usted le ha dicho? Porque la mujer, no es que nosotros los hombres somos los mentirosos. No, no. Entonces el man lo montaron en el viaje, como dice uno acá en la costa. Le dio 600,000 pesos para el arriendo a la muchacha y 200,000 pesos por si le moca. Vamos a ver que la muchacha le había dicho, no, papi, regálame 600,000 pesos para pagar el arriendo y tal. Y el vino le mandó 800. Vamos a ver que el man después se entera por el amigo de que la muchacha se fue para la playa, se llevó al man y le compró una botella de Volpar. Con los 800 barras que el man le había enviado, el amigo. Entonces él me dijo, John, tremenda mentira que me echó esta muchacha. Tremenda carretilla que me echó. Entonces la pregunta es, ¿cuál es esa mentira que usted alguna mujer le ha echado a usted? O las mujeres, ¿cuál es esa mentira que un hombre le ha dicho? Oye, Jair Pérez, mi bro, mi llave. Un abrazo para el gran Jair Pérez. Ahí en Los Carmelos, eso va. Ahí dice yo, siempre limpiando ando. Revisar el primer lugar. Oye, Jair Pérez.
2: ¡Aquí!

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1: Oiga, compadre John, quite ese disco que me da mucho guayabo. Oiga, me está haciendo llorar con ese cacho. ¿Sabe el cacho que llevé yo? Ya tengo la frente que me duele, viejo John. Quite esa vaina, man.
0: Pero dice por ahí que un hombre sin cacho es como qué. ¿Cómo que es el dicho? A ver, corríjame ahí. Un hombre sin cacho es un toro indefenso. ¿Cómo es la vaina? Corríjame ahí. No.
1: Oiga, compadre John, quite ese disco que me da mucho guayabo. Oiga, me está haciendo llorar con ese cacho. ¿Sabe el cacho que llevé yo? Ya tengo la frente que me duele, viejo John. Quite esa vaina, man.
0: Dale, papá, un abrazo. Gracias por echar a Olympic guiando ahí, ¿eh? Nuestros oyentes del primer lugar. Eso va. Ahí está el gran Jair Pérez, siempre en sintonía, mi brother. Pegadito a la emisión del primer lugar.

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1: La discoteca.

0: Pero yo no te encontré.
1: Ay, amorcito viejo.
0: Y te vuelvo a ver. Trépate, trépate, trépate.
2: Chupa, chupa, chupa, chupa.
1: Ay, amorcito viejo. Quiero contarte eso, ¿eh? Amor por interés. Compadre Peñalver. Por amor por interés, dice ella. No, por amor, amor por interés, muchas. ¿Ah? ¿Es cierto? Amor por interés hay muchas. ¿So va?
0: Hablar un momento contigo.
1: Ven, echale la finadito.
0: Cuenta que
1: así se titula esta perfecta. Amor por interés.

0: Bueno, agarran conmigo si yo nada.
1: Compadre John, quite ese disco que me da mucho guayabo, oiga, me está haciendo llorar con ese cacho, ¿sabe el cacho que llevé yo? Ya tengo la frente.
0: No, pero es que, y mire, los oyentes la agarran conmigo, no, yo no tengo nada que ver ahí.
2: Oye, compadre John, firme con Olympic Estéreo, demuéstreme que usted es un cachón contento, no, como no, lo somos no, muchos. No,
0: a más si venga. Allá ustedes, yo no. Allá ustedes, yo no. Sí, la van a coger conmigo, ¿ah?
3: Oye, viejo John, olimpiqueando. Es que viejo John se manda como bajito de sal, ¿vale? ¿Qué pasa?
0: ¿Pero cuál? ¿Cuál? ¿Cuál está bajito en chayo? No, no,
4: vale. Ay, la
0: gente malo, viene si ya. Que el man está bajito en chayo.
5: Si todavía me ama.
0: Pero nada. ¿A quién no han recostado contra la vareta? Bueno, yo me salgo de ahí, ¿no? Dicen por acá, John, es que a todo el mundo le da gripa, ahora a todo... No. Me da gripa, pero no. ¿Sabes? Así no va conmigo.
1: ¿Ah? Hey John, tú no serás el protagonista de esa historia. Te mandaste los 800 lucas y la hembra se fue para playa con el pelangón.
0: No, papi, nunca.
1: Confirma, John,
0: no,
1: si tú eres el propio cachón.
0: No, negativo, papi, negativo. Ay, yo no puedo echar las historias aquí porque ustedes la cogen en común, ¿no? ¿Ah? Por acá me dice el gran Andrés. Me dice John, si a todos nos da gripa, a todos nos han recostrado contra la vareta. Ay, no, dicho a mí no. Ey, que tiene que ver la gripa con una cosa, que tiene que ver la gripa con otra vaina. No, la gripa no tiene nada que ver con eso. Tiene que ver la gripa con el cacho. Ey, John, a todos nos da gripa y a todos nos han pegado cacho. No.
6: Si vamos a ver de champeta, entonces coloquen esa. Primero me dijo, me habían orgullado a casarme por conveniencia. Sus padres y sus madres querían vivir de apariencia. Pero quien no se vaya a unar, si yo nací de mala, la dama. Busco a alguien que me quiera siempre a mi manera. Me decía la dama soltera, con el corazón sangrado. Ay, yo sé de todo. Ay, un poquito de música. Buenísimo. No me preocupe, caballero.
7: Ay, qué rico.
0: Juicio. Juicio, por favor. Orden en la sala. Bueno, muchachos, sigan ustedes ahí enviando su noticia. Ustedes me están culpando a mí que yo soy el protagonista de esa historia, pero están equivocados ustedes, ¿ah? Están equivocados.

0: cumpleaños por aquí.
1: Cumpleaños feliz te desea Olímpica.
0: ¡Lindo!
1: Cumpleaños feliz.
0: Vamos a celebrar cumpleaños.
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0: Porque hoy está el cumpleaños de Happy Birthday to You, Elizabeth Pérez Troya. Felicitada por todos sus familiares. Felicitada por su gran hijo, el gran Chair Pérez, mi brother, mi llave. Hoy le deseamos un feliz cumpleaños a la señora Elizabeth Pérez Troya, celebrándolo con Olímpica.
3: ¡Feliz cumpleaños! ¡Escuchando!
0: Me la bendiga, la colma de muchas bendiciones. Que la pase bacano hoy en su día. Mil pero mil bendiciones para ella. Feliz cumpleaños a la señora Elizabeth Pérez Troya. Mil bendiciones. Derrame pero muchas bendiciones de lo alto. Que Dios la bendiga.
3: ¡Feliz cumpleaños! ¡Escuchando!
0: Año feliz. Hacela bacano, ¿ah? Hacela chévere ahí con Olímpica. ¡Ay, ay, ay! Un abrazo, mi bro, un abrazo ahí, ¿ah? Siempre escuchando Olímpica, chévere. A ver, ¿no los oyentes que están por aquí? A ver qué dicen los oyentes, a ver.
4: Oye, John. Yo creo que a ti fue que te pegaron cacho, manito.
0: No, no, no.
4: No seas tan cachón, habla la verdad.
0: No, no, no.
4: Viste los 800 y se fueron para Santa María.

0: Marto.
1: Bueno, saludito para acá. Me dice John, saludos. Para el gran Yesin Noya. Me dice John, están ahí en toda la cabina tirando pintura. Un abrazo para ellos. Hay siempre en sintonía. Me dice John con su máscara para no coger gripa. Ah, qué vaina. Saludos para Diego Ortiz, también reporte de la sintonía. Me dice, saludo especial para Bercha en Valledupar, de parte de Diego Ortiz. Están escuchando Olímpica, un abrazo.
2: El viejo John, para el cacho también está buena. Falta una tabla en la cama. Falta una tabla en la cama. Ay, John, ¿no será que tú eres el de la hembra esa del man que cuando Petro se reconcilió con Uribe, la hembra quería volver con el man? ¿No será que tú tienes que ver algo por ahí?
1: No. Ay, güey, entonces. No, nada, papi. Papi, yo conozco mi molde, mi rey.
3: John, confirma, si tú eres el cachón, eres el mimo.
1: Uy, papi, no, amor, nada. ¿Buena vaina?
3: John, confirma, si tú eres el cachón, eres el mimo.
1: Oh, papi, se mantiene una voz. Yo pensé que era una mujer, de una voz rara ahí, ¿ah? ¿Eh? ¡Ah! ¡Uy! Una voz ahí, dos raras. Ábrelo. Oye, cuidado. ¿Alguna vaina? Oigo más, señores, ya regreso una. La gran emisión en el primer lugar, mira lo que te traigo, Maestro Poncho Zuleta.

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5: ¡Vallenato es! ¡Oh!